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0: Gracias. Rock and Corda, fuerte el aplauso para ellos. Vamos ahora, cada cual puede... Para un momento, che. Viene un popurrí de temas románticos.
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0: Sir Paul McCartney.
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2: Bien, salud. Esta es la audición radial de la Gestión Obrera ABC Corp. Audición radial de las trabajadoras y trabajadores de la empresa recuperada ABC. Hoy es sábado 20. Sábado 20 de junio del 2026. El clima está como Stalingrado. 50 grados bajo cero. Estamos con Jessica Falero, Fernando Rodríguez y Mario Gabriel Ancheta. Tema de hoy. Anoche hubo una reunión interesante del Estado Mayor en ABC Corp. Anoche se reunió el Estado Mayor. Bien. Es bueno centrarse en el contexto internacional para poder comprender de qué se trató la reunión del Estado Mayor, de ABC Corp. Viste, me entusiasmé, hablé de Stalingrado y ahora ya estoy hablando del Estado Mayor. Sí. El general Zhukov dio su informe. ¡Buen día, fascistas! Me había olvidado de ustedes, disculpen. En Colonia hay 100.000 habitantes, 99.500 son fascistas. Siempre hay que saludar a los fascistas, ¿verdad?
3: Promedio.
2: Seguro. Después te putean y es donde nosotros nos ponemos contentos porque ahí nos damos cuenta que no perdimos los encantos. ¿Verdad? ¿Qué discutió el Estado Mayor de ABC Corp anoche? Discutió que se avecina una crisis muy importante. Bueno, Estados Unidos acaba de ser aplastado por Irán, porque eso no es perder una guerra. Lo revolcó Irán por todos lados. Esto es para los alcahuetes de los norteamericanos.
3: Humillado totalmente.
2: Sí, tuvieron que firmar un acuerdo humillante, al mejor estilo del Tratado de Versalles, 1918, con la culminación de la Segunda Guerra Mundial. Tratado de Versalles que...
3: Primera,
2: tenés razón, Fernando. La Primera Guerra Mundial. Tratado de Versalles que fue, en definitiva, el que provocó la Segunda Guerra Mundial. Fue tan humillante lo que le impusieron a Alemania, que Alemania terminó entrando en la Segunda Guerra Mundial, porque era incumplible lo que el tratado le impuso a Alemania. Y esto, indefectiblemente, y no estamos hablando específicamente del Tratado de Versalles, estamos hablando del acuerdo que este bravucón fascista de Donald Trump no tuvo más remedio que aceptar. No olvidar

Se dice que Uruguay está subido al carro de los perdedores. Y no es perdedores de un partido en el Mundial. Ayer sacábamos la cuenta. El hecho de pedir 17 millones de dólares diarios en un año, Uruguay acumula 360 mil millones de dólares de deuda. Si quieren, se los repito, fascistas. El pedir diariamente, cada 24 horas, 17 millones de dólares, al cabo de un año, la deuda con los organismos internacionales de crédito, manejados por los sionistas judíos y por los Estados Unidos de Norteamérica, flamante perdedor de la guerra, hace que sean 360 mil millones de dólares los que nuestro país, nuestro pueblo, nuestra clase trabajadora, nuestro querido Frente Amplio, nuestro querido PIT-CNT, le deba a los sionistas judíos, a los criminales de la Franja de Gaza, a los genocidas de la Franja de Gaza y a los norteamericanos, repito, 360 mil millones de dólares al año. Bueno, hasta ahí está todo muy bien. El problema es cuando vengan a cobrar. Y nosotros particularmente, porque nosotros tenemos un tema particular, nosotros no vendemos frankfurter, no vendemos maní, ni vendemos garrapiñada. Nosotros transportamos gente en ómnibus que funcionan con petróleo. Entonces, anoche el Estado Mayor de ABCCOP discutía cómo mierda vamos a hacer cuando estos necesiten el petróleo que necesitan. ¿A qué precio puede llegar el barril de petróleo? Bueno, no hay que ir a la universidad. Ustedes saben que cuando el barril de petróleo sube, como nosotros no somos productores de petróleo, lo tenemos que refinar. Tenemos que comprar el combustible o la energía refinada. Se la tenemos que comprar a los productores de petróleo. El problema es que los productores de petróleo, uno de los más grandes, acaba de terminar una guerra. Y el mayor consumidor de petróleo del planeta es justamente estos que terminaron perdiendo la guerra. ¿Cuánto le salió? ¿Cuánto dinero gastó Estados Unidos en esta guerra que ya sabía que la iba a perder? ¿Cómo va a ser Estados Unidos para pagarle la deuda multimillonaria en dólares después de haber perdido la guerra? Después del tratado humillante o acuerdo humillante que tuvo que firmar Estados Unidos con Irán por haber perdido la guerra. Bueno, vamos a ir resumiendo. ¿A cuánto va a llegar el litro de gasoil? ¿Van entendiendo? Entonces, el Estado Mayor de ABCCOP, recordando viejos tiempos, a propuesta de un compañero que está acá con nosotros, dijo: no vamos a tener más remedio que entrar en una guerra, nosotros también en una guerra. A ver si podemos hacernos entender. Cuando el precio del combustible se ubique en el lugar que corresponde,

0: onda de acuerdo a los precios que van a pedir los productores de petróleo a la hora de venderlo, nuestro país a la hora de comprar el barril de petróleo para ser refinado y que la producción en nuestro país siga funcionando, ¿cómo vamos a hacer para salir a la calle? ¿Cómo vamos a hacer para continuar trabajando? Miren lo que nosotros estuvimos discutiendo anoche. Y un compañero dijo, no vamos a tener más remedio que donar. No vamos a tener más remedio que volver al aquel glorioso trabajo voluntario. Trabajo voluntario. Fíjense lo que estuvo discutiendo el Estado Mayor de ABCCOP anoche en nuestro taller. Es incalculable el valor al que va a llegar el precio del barril de petróleo. Se le compra con dinero prestado de los organismos internacionales de crédito. Estoy hablando de nuestro país. El petróleo a los productores de petróleo. Los barcos cargados de barriles de petróleo tienen que ser enviados a la refinería, y me refiero a los países que no son productores. Indefectiblemente que el precio va a ser que no solo suba el barril de petróleo, al subir el combustible, sube todo, absolutamente todo, los alimentos, etcétera, etcétera. Todo se va a ir a las nubes, porque el precio de la guerra es incalculable. Ellos tiran billones de dólares, los desparraman por el mundo en balas, en misiles. ¿Y quién lo paga? Los que están subidos al carro de los que perdieron la guerra. Bueno, nosotros estamos subidos al carro de los perdedores porque nos metió el Frente Amplio ahí. El Frente Amplio metió a nuestro pueblo por servil, porque no es otra cosa que servilismo, por ser un país que pide 17 millones de dólares por día. Nos metió en la guerra también. Nosotros vamos a tener que pagar el porcentaje que nos corresponde de una guerra en la cual no tiramos un solo tiro. Lo único que hizo el Frente Amplio en esta guerra fue arrastrarse. Se arrastró detrás de Trump. Y cuando Trump le dijo, ustedes tienen que decir que en Cuba y en Venezuela hay una dictadura, estos arrastrados lo decían. Ustedes tienen que decir a los Frente Amplistas que Israel no está atacando la Franja de Gaza. Es la Franja de Gaza que ataca a Israel. Israel se defiende. Y esto arrastrado lo salían a repetir. Ahí tenés. Y después pagale las cuentas. Tienen que decir lo que nosotros decimos que tienen que decir. Y todos los gastos nuestros lo pagan ustedes, su pueblo, sus trabajadores. Pero no se hagan problema, le dijo Trump. Porque todos los dirigentes sindicales son una manga de alcahuete. No hay problema. ¿Ustedes no pensarán que el PCNT le va a hacer un paro? Sí, el PCNT hace paro de 7 minutos. Le llaman paros cortados. De 6 de la mañana a 6:05. Esos son los paros. Y después te dicen que están preocupados porque hay 650.000 trabajadores que ganan menos de 25.000 pesos. Y el paro, 5 minutos. Y después salen a decir, no, lo que pasa es que nosotros no le podemos poner palo en la rueda al gobierno. No, al gobierno no solo hay que ponerle palo en la rueda, hay que partirle la cabeza con el palo. Eso discutía el Estado Mayor de ABCCOP. Y una vez más, a lo largo de 26 años, se vuelve a discutir, y eso va a ser mañana en la Asamblea General, la posibilidad del trabajo voluntario. ¿Qué organización en este país discute democráticamente el trabajo voluntario? El planteo es sencillo. Donar cada vez que la organización lo necesite el 100% del jornal. Escuchen bien. ¿Quién se anima? ¿Quién tiene los testículos suficientes? A ver, esos de izquierda, esos revolucionarios que andan por ahí. El 100% estuvo discutiendo anoche el Estado Mayor de ABCCOP del salario, si la organización lo necesita para hacer frente a los precios que se vienen, tanto del petróleo como del dólar, para poder seguir trabajando. Se habló de la posibilidad de que con trabajo voluntario se compre 6 meses de gasoil. Y lo explico. El gasto que tienen los ómnibus de ABCCOP, litro por litro, de julio a diciembre. Comprarlo con trabajo voluntario. Te dejo, mate. Esas locuras fueron tuyas.
1: Arremate más acá.
0: Jessica Falero, ¿querés? Está abierto. Los compañeros estuvieron en la reunión del Estado Mayor, ¿verdad? Bueno, que quiera hablar, habla. Yo di la explicación inicial.
1: Sí, bueno.
0: Tiene que ser bien explicado.
1: No, claro, sí. Nosotros anoche, a raíz de... bueno, de un análisis que, dicho sea de paso, lo planteaste en este momento, ¿no? Ese enfrentamiento que se dio y el arrodillamiento de un imperio que, si bien viene en declive, se quiso hacer el guapo y terminó, ¿no? Como dice, vino por lana y salió esquilado, ¿no? Así. Bueno, eso colocó...
0: Esteban Calón le dice que no se escucha. Yo
1: bien.
0: No sé si lo
1: puedo. No, capaz que ya lo arreglé.
0: Ya va, Esteban, dale tranquilo ahí que se debe haber desconectado algún cable. Capaz que el operador vino mamado, no sé.
2: Tiene razón, no se escucha.
1: No se escucha. Ah, bueno, ya lo arreglamos.
0: Está arreglado.

0: Vamos a ver.
1: A ver, a ver.
0: El problema mío es que no tengo el micro.
2: Acá.
3: Ah. Acá sí yo tengo.
2: Sí, sí, pero ella no lo quiere.
0: Bueno.
2: Ahora sí.
3: Bien.
0: Veníamos analizando el conflicto y el hecho de que Estados Unidos haya perdido en esta guerra que la inicia Estados Unidos.
3: El agua.
0: Y bueno, nos pusimos a analizar lo que significaría que desde hace muchos años nosotros estamos subidos al carro de los perdedores, ¿no? Vos bien lo decía, inicios de la Segunda Guerra Mundial, ¿no? El mundo se dividió en dos, como la mayoría lo sabe. Y bueno, en esa división del mundo, nosotros quedamos en el carro de los perdedores.
3: Ahora sí se escucha.
0: Bien.
3: Me alegro, Esteban.
0: Quedamos subidos en el carro de los perdedores y eso significa que nosotros vamos a pagar esa guerra que generó Estados Unidos con Irán.
3: Todos los países deudores con Estados Unidos y el sionismo, porque sí, los dos se metieron juntos en la guerra,
0: sí,
3: todos esos países dentro de los cuales estamos nosotros, vamos a tener que pagar nuestra cuota.
0: Claro, claro. Es lo mismo que venimos analizando hace muchos años, ¿no? ¿Quiénes pagan las guerras que generan, ¿no? Esos
3: los imperios.
0: Exacto. Bueno, somos los pueblos que hemos sido sometidos a través de gobiernos y payos que, ¿sí?, que pretenden, ¿no?, seguir sirviendo al amo a través de la expropiación o explotación de nuestros propios recursos. Si ya hasta hoy nosotros hemos entregado más del 50% de la tierra y el agua, imagínense lo que vamos a tener que entregar para que Estados Unidos vuelva a ser lo que fue en un momento determinado de la historia. No podemos olvidarnos que hoy por hoy están basándose a nivel internacional dos bloques, vuelven a surgir dos bloques, ¿no? Irán, China, Rusia es un bloque. Estados Unidos, que fue el bloque que perdió, y nosotros pagamos, ¿no?, esa guerra que ellos generaron. Y bueno, a raíz de ese análisis, nosotros vemos que nuestra fuente de trabajo está ubicada en un país deudor. Y como bien lo decías vos, lo que necesita nuestro país para poder mínimamente subsistir es un monto determinado de dinero diario.
3: 17 millones de dólares cada 24 horas.
0: Y eso nos lleva a nosotros a la conclusión de que nosotros necesitamos también armarnos. Por eso el planteo, en un momento determinado de ese análisis, se dice, a ver, volvamos a la historia. ¿Qué fue lo que pasó en el 2001 cuando nace nuestra gestión obrera? Bueno, los compañeros, ¿no?, a través de la fuerza de trabajo, volcaron todo su intelecto y su fuerza física para sacar a flote una organización que hoy podemos decir está consolidada. Pero fue una batalla durísima y que eso dio a que los propios compañeros no solo se dieran la fuerza de trabajo, sino también aquello que nosotros desde un principio siempre recalcamos. El salario vacacional, el aguinaldo, y lo fundamental es la propiedad privada. Dentro de nuestra organización, desde sus inicios, los compañeros se plantearon la eliminación de la propiedad privada. Y eso nos garantiza a nosotros y nos da un mayor panorama para estar más firme a la hora de enfrentar las consecuencias de las crisis. ¿Por qué? Bueno, porque lo único que tenemos nosotros, los trabajadores, es nuestro jornal semanal. Y nosotros dijimos, bueno, si cada trabajador lo que tiene es su jornal y también depende de esta fuente de trabajo, el compañero analiza, bueno, si a nosotros la crisis nos va a golpear, porque efectivamente donde golpea más es en el sector más vulnerable de la población, en los trabajadores, en esa clase que lo único que ha sido durante tantos años es sometida, explotada, ¿no? Y bueno, en ese contexto lo analizamos. Bueno, nosotros tenemos una empresa que cumple servicio, pero que necesita un combustible, energía, de la cual a nivel internacional se va a disparar. Si hoy nosotros pagamos 60 pesos el litro de gasoil, nosotros tenemos que pararnos en un escenario en el cual, si se dispara, ¿en qué condiciones quedamos nosotros si no tenemos una base? Y el compañero decía, bueno, tenemos que poner al servicio, como lo hicieron aquellos compañeros, nuestro salario, nuestro jornal. ¿Para qué? Para consolidar la fuente de trabajo y que el golpe no sea duro para nosotros. Y bueno, el compañero analizaba y decía, bueno, ¿por qué nosotros no damos un porcentaje? Y lo analizábamos y decíamos, bueno, es que la organización solo te da un porcentaje o te da un salario digno para poder cubrir tus necesidades. Sí, a nosotros la organización nos da un salario digno a cada uno para poder vivir. Porque nosotros no sobrevivimos, vivimos, realmente vivimos con nuestro salario. Si la organización da tanto, ¿qué estamos dispuestos a dar nosotros? Y discutimos que era necesario que nosotros mismos brindemos lo mismo que brindaron aquellos compañeros. Que la organización sea dueña de nuestro jornal. Y que en cuanto se apriete la crisis, esto venga de una manera acelerada, que la organización tome el jornal de cada compañero para poder lograr un abastecimiento tal que nos permita poder seguir trabajando sin afectar el servicio. Y bueno, también evaluamos y analizamos hasta cuánto puede llegar el aumento de combustible. Si hoy lo estamos pagando 60, puede llegar un momento determinado en que vamos a tener que pagar 200 pesos el litro de gasoil. ¿Cuántos trabajadores y trabajadoras van a quedar desocupadas? ¿No? Porque también nos planteamos el recorte de los compañeros. No, nunca nos planteamos el recorte. Siempre nos planteamos mantener los puestos de trabajo. Y para mantener los puestos de trabajo, nosotros, los trabajadores que nos hemos servido durante tanto tiempo de esta organización, brindarle a la organización lo que la organización necesite para que en un tiempo determinado poder sostener nuestra fuente de trabajo y seguir creciendo. Por eso el planteo de que la organización, a través de una asamblea, que los propios trabajadores discutan y debatan si están o no de acuerdo en mantener una fuente de trabajo si la crisis comienza a golpear de forma grosera, ¿no? Porque, a ver, si bien, como decíamos al principio, los países como los nuestros, que necesitan diariamente un crédito de esta característica, que estamos sosteniendo a un país o a gobernantes que pretenden colocar nuevamente a Estados Unidos como la hegemonía o la potencia que un día fue, las vamos a pagar nosotros. Ya acordaron con nosotros. Te presto esto, pero las condiciones las ponemos nosotros. Y bueno, las condiciones las han puesto durante mucho tiempo, porque los gobernantes de los países como los nuestros se han arrodillado ante esas peticiones.
3: Imposición. ¿Sí? Imposición.
0: Exacto. Y sí, la vamos a pagar muy caro como la hemos pagado siempre. Pero ¿quiénes sufren las consecuencias? Los trabajadores. Y eso es lo que analizábamos nosotros, ¿no? Mientras en el transcurso del encarecimiento de la energía, porque el combustible es una energía, nosotros pensábamos que cuánto más desocupación va a seguir, cuánta hambre más va a instalarse en nuestro país, si ya en nuestro país el hambre campea, las necesidades insatisfechas
3: existen. Estuviste por la Oficina de Acción Social, contale a los que están escuchando. ¿Con qué te encontraste?
0: La situación.
3: ¿A qué fuiste a la Oficina de Acción Social? ¿En representación de la olla a buscar la leche en polvo?
0: Sí.
3: ¿Con qué te encontraste?
0: Sí, me encontré que no daban abasto para armar las canastas.
3: ¿Canasta para qué?
0: Canasta para entregarle a las familias que ya no tienen absolutamente nada. Y estamos hablando de canasta que tienen un promedio de 7 kilos. 7 kilos, es un kilo por cada, ¿no? Un kilo de alimentos secos y un litro de aceite, ¿no? Y otras cuestiones que la mayoría ya lo conoce. Ahora, yo me preguntaba, ¿cómo hace una familia, ¿no?, que tiene que alimentar dos o tres bocas, me refiero a personas, con una canasta de 7 kilos? No le da ni para una semana.
3: Con 7 kilos está para 3 días.
0: Pero ¿qué pasa? A ver, sí, uno lo dice 3 días, ¿no? Pero es un poco lo que vos decías al principio. Los fascistas pretenden que los que no tienen nada y reciben la miseria del Estado vivan una semana, ¿no? Entonces, pongámonos a pensar qué es lo que nosotros queremos, qué es lo que nosotros nos planteamos. Nosotros nos planteamos que desde una empresa recuperada como la nuestra no desaparezca, ¿no? Por eso el planteo del compañero. ¿No? Cuando se plantea la situación a nivel internacional, abrimos los ganchos, dijeran los compañeros. Hay que abrir el paraguas antes de que esta crisis nos golpee y nos deje sin trabajo, ¿no? Realmente fue planteada desde ese punto de vista, pero también analizada desde la fundación de nuestra organización. ¿Qué hicieron nuestros compañeros por nosotros? ¿Por qué hoy muchos de nuestros compañeros tienen el salario que tienen? Tienen las posibilidades a poder ingresar y también tienen derechos que no es porque sos nuevo, no los tenés. No, se contempla todo. Bueno, hace muy poco estábamos contemplando las necesidades de dos trabajadoras que estaban en situación sumamente crítica y los propios compañeros se plantearon que ellos mismos iban a contener el salario de esas compañeras. Porque consideraban que, a ver, si dieron tantos por nosotros otros, ¿por qué no dar nosotros por estas compañeras? Y lo mismo nos planteamos anoche. Si la organización nos dio tanto, ¿por qué nosotros no entregar a la organización lo que la organización nos dio a nosotros? Eso es más o menos lo que se había planteado anoche, ¿no? Parándonos en un escenario en el cual la crisis las pagan los pueblos que los gobernantes nos llevaron por el camino del carro de los perdedores, ¿no? Es eso. Eso es lo que anoche se estuvo hablando. Sí. Si querés profundizarlo.
2: Bueno, buen día a todos. Volvemos a la radio después de tanto tiempo. Un saludo grande a mis compañeros de La Olla, Roberto Barbejillo, que están ahí. Sí, en sí digo, se cruzan muchas cosas, ¿no? Uno juega con la imaginación. Al no estar formado políticamente, al estar entrando en ese viaje, y uno viaja en el túnel del tiempo. Entonces vos tenés experiencia que nos han contado, ¿no?, de la lucha, ¿verdad? Nosotros no tenemos lucha ni cuando vamos al baño, pero de la lucha de los compañeros, las conquistas, y bueno, y es espeluznante escuchar, ¿no? Y bueno, se me vino a la mente el 2020, la pandemia, cuando nos metieron la topa adentro y nosotros andamos paseando fierro en la calle. Y bueno, en base al análisis político, al análisis internacional, se nos ocurre, como dice Jessica, que tanto nos da, porque, a ver, tenemos un buen salario, cobramos todos los sábados, trabajamos a gusto, es nuestra fuente de trabajo, nadie nos presiona, lo único que tenemos que hacer es ser disciplinados, no más nada. Y bueno, es hora de nosotros empezar a jugar un papel, porque somos nuevos en esto. Entonces, vamos a tomar ejemplo de los compañeros que dieron todo, y gracias a eso estamos disfrutando hasta de un ónimo nuevo, 0 kilómetros. Entonces, bueno, ya que el ónimo dice homenaje al Ejército Rojo, nosotros también debemos hacer este homenaje. Y bueno, mañana se va a discutir con los compañeros, se va a debatir. Ayer fue un adelanto, estuvo interesante, estuvo bueno. Para que por primera vez en la historia, que yo recuerde, el tema siguió hasta hoy de mañana. Hasta antes de venir al radio estamos hablando de ese tema. Y bueno, si los trabajadores no hacemos nada, nos van a pasar por arriba. Y no solo a nosotros. Es lo que ayer hablamos, ¿no? Pues todos tenemos hijos, tenemos nietos, tenemos sobrinos. Y nadie hace nada por eso. Porque hoy, el otro día, una madre contaba la experiencia de un niño, de un joven que está privado de su libertad, ¿no? Contaba toda la solidaridad con esa madre, ¿no? El apoyo incondicionalmente. Pero, y vos decís, si los jóvenes están así hoy, ¿qué espera para nuestros hijos? Y más cuando esto empieza a apretar. Y ayer los caminos, yo decía ayer, yo agarré todos los caminos en mi cabeza, viajaba, y era todo caótico, todo espeluznante, ¿no? Los resultados que uno llega con el análisis, ¿no? Bueno, el 100% del salario va a estar mañana discutido arriba de la mesa en la asamblea de ABCCOP, cuando la organización lo necesite, lo va a tener. Así que bueno, era más o menos lo que uno quería explicar. También en la pandemia del 2020 nosotros nos metimos para adentro, hicimos una rebaja salarial automáticamente y fuimos hasta el seguro de paro. Y acá, y todos los puestos de trabajo se mantuvieron. Somos los únicos en Colonia que mantuvimos los puestos de trabajo. Y hoy los puestos de trabajo no están en juego. Porque si esto aprieta, nosotros no hablamos ni de recorte ni de nada. Hablamos de sacrificio. Y creo que ese es el camino. Sacrificio, disciplina, compromiso. Creo que está ahí el quid para poder sobrevivir al gran ataque que viene, ¿no? Hoy miraba, 300 mil millones de dólares que tiene que pagar Estados Unidos
3: a Irán
2: por la guerra. Y vos decís, ¿dónde va a salir? Si de los jubilados, de la salud, de la enseñanza, del salario, ¿no? Ahora,
3: el achique del Estado, los empleados públicos corren mucho riesgo. El Estado deudor, o al Estado deudor se le imposibilita mantener la totalidad de la plantilla de trabajadores del Estado. Y dentro del achique del Estado está el recorte del gasto público. Si hoy le dan 7 kilos miserables a una canasta, a un hambriento, puede terminar en 3,5 kilos.
0: Claro.
3: Porque hay que pagar el precio de la guerra.
0: Sí, exacto.
3: ¿Verdad?
0: Sí.
3: Bien. Dale, Fernando Rodríguez.
4: Sí, no sé. Lo que vos quieras. Buenos días, compañeros. Estoy escuchando con mucha atención. Todo lo que tuvimos ayer.
3: ¿Tuviste en la reunión del Estado Mayor?
4: Sí, tuve una idea brillante de los compañeros acá. Y el apoyo total, porque todos los compañeros estaban de acuerdo. Mañana se decide, ¿no? Mañana se da el puntapié inicial, pero todos los compañeros estuvieron de acuerdo. La verdad que es un acto impresionante, porque de valentía, y porque los compañeros también tienen familia, como decía el compañero Gabriel acá, y estamos, como dijimos al principio, subido al carro de los perdedores. Hay gente que dirá, a mí qué me importa lo que pasa en Irán, porque hay mucha gente así. Si es allá en Medio Oriente, no se dan cuenta que esa crisis afecta a todo el mundo, no solamente a Uruguay, a toda Latinoamérica. Y como decíamos recién, lo vamos a pagar nosotros la deuda esa de la guerra de Estados Unidos. Y no nos olvidemos, como decíamos también hace un ratito, el petróleo, casi todo deriva del petróleo, no solamente el combustible, la vestimenta, los medicamentos también. Así que fíjese que cómo va a quedar la salud. Y los salarios van a bajar también. Si estamos 25.000 hoy, 700.000 cobran 25.000, menos 25.000, se dan cuenta dentro de un par de años lo que va a hacer esto. Lo van a meter en un gueto, porque ya hay todo un plan.
3: El teléfono, el coso dice que no se escucha, no sé, porque no sé qué pasa, que yo no entiendo.
0: Ponele, ahí va, ahí.
4: Estamos totalmente rodeados, ¿no? Porque Estados Unidos, desde que cayó la Unión Soviética, está avanzando y hoy está acelerando el proceso, porque necesita nuestros recursos naturales. Por eso lo de la amenaza de la invasión a Cuba, por eso la intervención en Venezuela, y por el sur se viene el sionismo. Entonces estamos totalmente... No van a meter en un gueto, no solamente vamos a tener para un plato de comida, sino que nos están metiendo en un gueto. Y esto, si no reaccionamos, yo no sé qué va a terminar esto. Y del Frente Amplio y de los que se llaman izquierda, no podemos esperar nada. Y del presidente tampoco. Si tanto aliado con...
3: ¿Se escucha?
4: Con los del carro.
3: No se escucha.
2: No. Ahora sí.
3: Ahí agarró.
4: Y bueno, y en eso estamos, ¿no? Seguimos. Tenemos que juntarnos. Tenemos que... Esto que está logrando ABCCOP, ojalá se expanda y la gente tome conciencia, ¿no? Porque esto es una decisión que tomó la gestión obrera, que es impresionante. Hay que contagiarse de esto porque es la única forma de que los trabajadores salgamos a flote, ¿no? Ojalá que la izquierda verdadera algún día tome la rienda y comience el camino que comenzó la gestión obrera a veces.
2: Y desde 2001 somos ejemplo para los trabajadores, ¿no?
0: Bueno, yo creo que en este momento podríamos ir al tema musical.
3: Bien.
0: Y después volver para leer los mensajes de los compañeros que están conectados.
3: Bien, vamos a escuchar en homenaje a ABCCOP el tema de la banda argentina Arbolito. Tema musical que fue hecho para la empresa Sanón del sur de la Argentina. Una empresa de cerámica, una empresa recuperada por los trabajadores. El tema se llama La Recuperada. ¿Podés, Fernando?
0: Ya la tienes.
3: Dale, gracias, Fernando. Escuchemos la letra, interesante.

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1: ¿Sabés qué, Jessica Falero? Yo estaba haciendo la cuenta. Sí, ¿qué es lo que se le va a plantear a los trabajadores de la Asamblea General? Miren, los trabajadores de ABC Coop vamos a discutir la compra con nuestro salario de 36.000 litros de gasoil. Repito, 36.000 litros de gasoil. Con 36, para que el oyente sepa, con 36.000 litros de gasoil, los trabajadores de ABC Coop podemos trabajar de julio a diciembre con el mismo precio del combustible. ¿Por qué? Porque si sube el combustible de la forma que entendemos va a subir, directamente nos dejaría afuera de la posibilidad de trabajar, porque no podríamos comprar el combustible al precio exorbitante que entendemos nosotros que puede llegar a costar. Entonces la discusión es mantener la fuente de trabajo con nuestro salario. Las armas que nosotros tenemos son el trabajo voluntario. Escuchen lo que se discute en ABC Coop. Escuchen, fascistas. ¿Qué organización obrera discute estas cuestiones? Salvar la fuente de trabajo. Cada puesto de trabajo va a ser salvado con el trabajo voluntario del 100% de los trabajadores. Repito, 36.000 litros de gasoil comprado con el bolsillo de los trabajadores. Donación del 100% del jornal. Ayer un compañero nos preguntaba, ¿en qué momento tenemos que dejar el jornal? Cuando la organización, después de una discusión democrática en asamblea, llega a la conclusión y le pida al trabajador que apriete el botón rojo. Cuando el trabajador aprieta el botón rojo, el dinero del salario pasa a propiedad de ABC Coop. Lo que se pretende discutir es que el salario, en medio de esta crisis, pase de propiedad del trabajador a propiedad de la organización. ¿Se entiende lo que queremos decir? Eso es lo que se va a discutir mañana a la noche. El trabajo voluntario, el 100% del salario del trabajador que quede en propiedad de la organización y que si la organización necesita, toque ese dinero. Único objetivo, la compra de la energía para 6 meses de trabajo. La compra de la energía, 3.600 litros de gasoil, para que durante 6 meses nuestra organización pueda trabajar 25 turnos por día. Que es lo mismo que decir 25 horas diarias de servicio. Alguno se preguntará, ¿pero ustedes están locos? ¿Cómo haríamos? Sin capital, siendo nuestro único capital el salario, para soportar el precio de un litro de gasoil a 100 pesos. Hoy el litro de gasoil lo estamos pagando 60 pesos. Si el gasoil llega a subir a 100 pesos, ¿cómo haríamos para soportar esa suba? Porque nosotros compramos al contado. Cada día nosotros pagamos los litros gastados el día anterior. Y lo que queremos hacer es comprar los miles de litros que vamos a necesitar 6 meses antes que lo gastemos. Queremos comprar la cantidad exacta de litros que vamos a necesitar de julio, que no hemos entrado todavía, a diciembre inclusive. Cuestión que si el precio del petróleo se va a las nubes, nosotros ya tendríamos ese combustible guardado en nuestros tanques. Un paso adelante. Siempre un paso adelante. En defensa, naturalmente, que de la fuente de trabajo. ¿Verdad?
2: Exacto.
1: Bueno, a mí me pareció muy interesante. Pero más interesante va a estar la discusión.
2: Claro.
1: ¿Qué piensan, fascistas? ¿Hay que acabarnos? ¿Siempre piensan lo mismo? ¿A ustedes hay que cerrarlos? ¿A este tipo de organizaciones es a las que hay que cerrar? ¿A los que no se arrastran? ¿A los que no se arrodillan? ¿A esos hay que cerrarlos? Bueno, yo los entiendo. Debe dar envidia.
3: Es odio.
1: Pero tranquilícense. No se amarguen. Somos así, ¿qué va a hacer?
4: Los que luchan para que acercate no suba el
2: acércate al micrófono.
1: Sí, también. Lo mismo. Bien. Estamos en
4: 52.
1: 8:54 tengo yo.
2: Sí.
1: Bien. Bueno, un poquito más, compañero, tenemos. A ver. Última intervención del día. Yo no, ya hablé bastante.
3: Yo lo que quería también decir e informar que más allá que el combustible suba, pero el combustible te avisan, ayer hablamos de eso, te avisan, ¿no? Que si el gobierno 24 horas te avisa que va a subir el combustible.
1: Por supuesto.
3: Pero cuando sube el dólar nada te avisa.
1: No, por supuesto.
3: Vos te acostás hoy a 40 pesos, pongo un ejemplo, ¿no?
1: Sí.
3: A 40 pesos el dólar y media te levantaste a 60.
1: Sí, cierto.
3: Y a su vez ya subió el petróleo.
1: Sí.
3: Que no es solo el combustible que vos vas a la estación que sube, sino internacionalmente. Por eso ayer hay que entender los talleres de formación que la pelea internacional, la guerra internacional. Cuando sube el dólar, primero sube allá y después sube acá. Si nosotros no entendemos la política internacional, menos vamos a entender la nacional. Siempre nos están educando así. Ese es un puntito que quería decir, ¿no?
1: Hay una aclaración, Mate,
3: decime.
1: Y es importante. Esto se va a discutir en la Asamblea General y después que se tome una decisión, si la decisión es entregarle el salario íntegro a la organización, darlo en propiedad, debe conformarse inmediatamente una comisión de control que vele por las necesidades básicas de cada trabajador que dona su jornal.
2: Claro.
1: Trabajo voluntario con necesidades básicas satisfechas.
2: Exacto.
1: ¿Se acuerdan de Lenin, fascista?
2: Bueno.
1: A cada cual de acuerdo a sus necesidades y de cada quien de acuerdo a su capacidad. Principio leninista.
2: Exacto.
4: Hay unos mensajes.
1: Bueno, yo no sé.
2: Sí.
1: No, no.
2: Bueno, Lidia Salomón dice, buen día, un abrazo. Bárbaro Borrego, Esteban Calone dice saludos desde Paso de los Toros y la compañera Sabrina Falero también, que nos están escuchando allá
1: bien.
2: La olla.
1: Gracias. Un saludo.
2: Vos sabés que me quedé pensando, ¿no? Porque digo, sí. Nosotros a veces hablamos de solamente la cuestión de combustible, ¿no? En este análisis o informe que damos a la población, solo hablamos de una cuestión de combustible. A ver, cuando nosotros nos centramos en que estamos dispuestos a brindar nuestro salario, nuestro jornal, es para cubrir las necesidades de la propia organización, de la propia fuente de trabajo, ¿no? Porque, digo, no solo con el combustible nosotros nos trasladamos, sino lo que implica, porque bien lo decía recién el Mate, ¿no? El dólar se va a disparar. y muchos de los insumos que nosotros tenemos están en dólares. Entonces, no solo estamos analizando lo que significa el costo de la energía, sino también lo que puede llegar a costar, ¿no?, una cubierta, lo que nos puede costar el aceite para realizar los cambios de aceite y tener en las condiciones en las cuales tenemos nosotros nuestras unidades, ¿no? Entonces, también analizábamos parte por parte. Y eso es lo que creo que a muchos también les duele, que los trabajadores pensamos. No, ese es el dolor más grande que se tiene. Pensamos, no en las cuestiones particulares nuestras, pensamos en el otro, pensamos a futuro, pensamos en las futuras generaciones que van a tener la posibilidad de ingresar a nuestra fuente de trabajo, ¿no? Y que a través de la lucha de muchos compañeros, nosotros gozamos de un buen salario, pero también que nosotros estamos dispuestos a brindar a la propia organización nuestro propio jornal para que a futuro se siga consolidando, ¿no? Eso es lo fundamental para nosotros. Y después, por el otro lado, que creo que la población ya es hora que despierte. Que entiendan de una vez que no tienen representación a nivel partido. Que los partidos políticos, a lo largo de muchos años, lo único que han hecho es estar al servicio, ¿no?, de los que hoy fueron derrotados. Y que esa derrota la vamos a pagar nosotros, como hemos pagado todas y cada una de las hazañas que se le ha puesto en la cabeza a Donald Trump y al sionismo,
1: ¿no? Al amo del mundo.
2: Exacto. Bien. ¿No? Pero también hay que abrir los ganchos. Porque del mismo modo que puede dispararse el dólar, las inversiones no van a quedarse acá, ¿no?, a perder, sino que va a llegar un momento que van a exigir mucho más. ¿Tá? Si hoy se da miles de beneficios a las multinacionales, ya van a exigir mucho más porque no van a estar dispuestos
1: bien,
2: a perder.
1: Bien, una pregunta al aire.
2: Sí.
1: A ver, alguno que pudo haber estado escuchando y prestado atención. A ver, díganme, piensen y contéstense lo más rápido que puedan. ¿Qué papel va a jugar el PIT-CNT cuando Estados Unidos empiece a pagar la deuda de su aventura en Irán? ¿Nos va a llevar a un paro general de 15 minutos? ¿Quiénes van a salir a la calle? ¿Van a ir en contra de las medidas del gobierno? Es que hay ingenuos que puedan creer que el PIT-CNT va a enfrentar la rebaja salarial, va a enfrentar el precio del combustible, cuando impida a muchos centros de trabajo poder seguir funcionando. Bueno, nosotros nos adelantamos. Como decía el Chapulín Colorado, como nosotros sabemos que nadie podrá defendernos, nos defendemos solo. Hasta el sábado, fascistas. El que lucha gana y el que no se muere de hambre. Gracias, Fernando.
4: Gracias.

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1: Recuerdo esos días de ayer, solo quedábamos 10, 6 meses
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1: Seguimos compartiendo la mañana aquí en la 93.5. Recuerden que nos podemos comunicar a través del 092-999-93.5. Tenemos visitas y siempre es un placer poder tener la posibilidad de charlar aquí en el estudio. En este caso nos acompaña Jimena Pardo, presidenta del Banco de Previsión Social. Gracias, buenos días, gracias por la visita.
2: Por favor, la agradecida soy yo de tener la oportunidad de ir visitando mis sucursales y los departamentos, que siempre está muy bueno.
1: Me acabo de dar cuenta que no me saqué la boina, qué irrespetuoso.
2: Ah, tranquilo, tranquilo.
1: Me acabo de dar cuenta. Recién cuando miré así, bueno, lo que pasa es que cuando llegué al estudio temprano hacía frío.
2: Es como Carrero.
1: Y hasta que, claro.
2: Carrero nunca le voy a decir la boina.
1: Hasta que prendí el aire, ahora está agradable acá, ¿no?
2: No, está bárbaro, sí.
1: Porque temprano nosotros arrancamos abajo en Radio Colonia y después ya desde las 8 estamos acá arriba y claro, cuando subí, prendí el aire y hacía frío. Entonces,
2: igual
1: ahora
2: te pasa siempre que adentro hace más frío que afuera, ¿ves?
1: Bueno, en esta recorrida, visitando sucursales, como decía, ¿con qué expectativas y bueno, cuál es la realidad que está presentando en este caso el departamento de Colonia?
2: Bueno, como conversábamos, primero que en realidad es una tarea que yo hago todos los años, el año pasado ya vine y pretendo mantenerla todos los años. En este caso en particular, como conversábamos, bueno, Colonia está un poco sacudida por lo que son los seguros de desempleo, tres empresas grandes en particular, Claciens, Yasaki y Calcar. Pero bueno, también es cierto que el BPS hace una tarea de atender a las personas a lo largo de todo su ciclo de vida y bueno, tiene también trabajadores activos aportantes, paga 35.300 jubilaciones y pensiones en el departamento de Colonia por más de 1.000 millones de pesos, en, por ejemplo, el mes de abril. Además de otra serie de prestaciones, por ejemplo, asignaciones familiares, subsidios por enfermedad, etcétera. Entonces, bueno, en realidad un poco la idea siempre es acercarse, no solo conocer la sucursal, sino también a esta cosa de la cuestión directa de cómo uno ve el departamento y tener también la posibilidad de hacer alguna visita, por ejemplo, en algún hogar de ancianos o alguna organización de discapacidad, organizaciones con las que el BPS también colabora y tiene un vínculo por su propia actividad. Y bueno, esas son las cosas más o menos que organizamos cuando hacemos las visitas.
1: Bueno, uno asocia BPS a algo específico, fundamental, que es jubilaciones.
2: Sí.
1: Y hay otras tareas que nos gustaría abordar también y tiene que ver con esto que señalaba. En ese camino o en ese trayecto hay una preocupación que lo veíamos en esta jornada, el día 15, que de la no violencia contra la ancianidad, por ejemplo, y las declaraciones que se han hecho y la campaña a nivel nacional. ¿Cómo está el BPS en ese sentido, teniendo en cuenta las políticas que ha implementado para atender a la tercera edad?
2: Bueno, en realidad esta es una tarea que nosotros estamos coordinando mucho con otros organismos que también tienen, por ejemplo, hay mayores del MIDES, que tiene la rectoría de lo que es las personas mayores en Uruguay. Nosotros hacemos siempre el esfuerzo de hacer como una tarea informativa, y no me gusta llamarlo educativa, porque parece que uno la calificara, pero como que siempre es la oportunidad, el día de poner arriba de la mesa el tema, ¿no? Y ayudar a visibilizarlo. En este sentido, por ejemplo, también hacia agosto, que es se cumple el aniversario de la ley del servicio doméstico, vamos a tener también una actividad de sensibilización en ese sentido, recordando un poco cuáles son los derechos de las trabajadoras domésticas, la cantidad que ha accedido a jubilaciones y pensiones y la que está amparada a Seguridad Social. Entonces, en ese sentido, siempre uno trata de hacer esas actividades como de visibilización, porque obviamente la violencia contra las personas mayores, como la violencia contra cualquiera, es algo que excede a la tarea de un organismo y que también a veces está presente en la sociedad por situaciones particulares que todos vemos, de, bueno, problemas de salud mental, problemas económicos, problemas sociales, contextos económicos y sociales. Entonces, ahí lo que nosotros estamos haciendo es tratando de articular con el MIDES, particularmente, esta campaña, digamos, que tiene que ver con la sensibilización respecto al tema, y también algunas otras cosas que se están trabajando en particular desde el MIDES y que nosotros tratamos de apoyar, en si hay alguna parte de los programas que tiene BPS, por ejemplo, lo que sería el cupo cama o alguna vía por la vía de las soluciones habitacionales, que en la medida en que hay alguna situación de riesgo, si la persona es beneficiaria nuestra, bueno, puede ir por ese camino.
1: Precisamente me había anotado acá, para no olvidarme, este tema de la vivienda, y que también es un elemento que contribuye y ayuda a que muchas veces en ese contexto vulnerable tener todas esas, digamos, esas personas con esas realidades conviviendo en ese lugar y darle una chance de su propia vivienda, su propio espacio, sí. Es una de las tareas, ¿no?
2: Bueno, nosotros acá en Colonia, en el departamento, en varias localidades, tenemos 360 uh-huh. viviendas en distintas tipologías, algunas en altura, otras en hilera. Hoy tenemos en el entorno de unas 27 vacías, de las cuales 4 ya están en proceso de adjudicación. Solo una no tiene candidatos, digamos, para ir allí, que es en Rosario. Y el resto están en proceso de ser arregladas. O sea, recordemos cómo es el proceso. Nosotros tenemos inscriptos, unos 77 inscriptos, que se postulan para el programa Soluciones Habitacionales, que tiene esta vía de una entrega de vivienda en comodato, pero también puede ser un subsidio alquiler, que en Colonia hay 74. O eventualmente, si la persona está en ciertas condiciones de dependencia, un cupo cama, que tenemos casi 199. Uh-huh. También en todo el departamento, ¿no? En distintas localidades. Cuando la persona se postula, en realidad uno le adjudica en función de la disponibilidad. ¿Cuál es la situación que tenemos hoy? En el último quinquenio no hubo licitaciones para construir viviendas. Si bien se entregaron viviendas que habían sido licitadas antes del 2019. Y nosotros, de hecho, en este año y poco que ha pasado en nuestra gestión, entregamos varios complejos en Paysandú, en Artigas, y estamos por entregar en Montevideo, de viviendas que habían sido licitadas antes del 2019. Entonces, aunque nosotros tuviéramos dinero para la construcción de viviendas, como no hubo licitaciones en los últimos 5 años y las licitaciones demoran mucho en tiempo, no tendríamos viviendas para entregar en este periodo en forma importante. Entonces, ¿en qué estamos trabajando? Que en realidad en el directorio nos dividimos las tareas y es otra compañera del directorio, Ana Clara, la que está trabajando con esto. La idea es reforzar 2 líneas, bueno, 3 líneas. Lo que es mejorar el subsidio de alquiler, que bueno, también tiene igual sus temas para arreglar, porque no es necesariamente igual que el tema de la vivienda en comodato y la persona tiene que buscar también la vivienda. Lo que es trabajar con el Ministerio de Vivienda en particular, que podamos tener cupos de viviendas para pasivos en viviendas que son para activos, que ellos, digamos, hagamos un programa como de intercambio, uh-huh. donde nosotros de repente tenemos terrenos vacíos o algunas cosas que les podemos ceder y ellos no pueden dar cupos en viviendas que son para activos, para pasivos. Y la otra tiene que ver con algo que también estamos trabajando, que es un poco caminar mirando el futuro, que es en algún programa piloto empezar a caminar en esto de, en lo que yo llamo los salones comunales de los complejos, uh-huh. pero ese salón Zoom, tratar de tener actividades parecidas a lo que sería como un centro de día para las personas mayores. Esto a través de convenios, por ejemplo, con pasantes de la Facultad de Medicina, pasantes de la licenciatura en Enfermería, pero también pasantes con, por ejemplo, no sé, estudiantes de Educación Física uh-huh. que tengan tareas claro. de animación. Esto es algo que estamos trabajando. Tenemos previsto tener 3 planes piloto al final del periodo. Y un poco la línea que estaríamos trabajando en lo que tiene que ver con viviendas es esta. Porque, de nuevo, más allá de la restricción presupuestaria que todos conocemos, al no haber habido licitaciones en el último quinquenio, si tuviéramos mucho dinero ahora, las licitaciones llevan mucho tiempo.
1: Uh-huh. Bien. Para ir salpicando y recorriendo otros temas, hablábamos también fuera de micrófono de lo que marca el desempleo en Colonia y estos números que sorprenden y que, bueno, generan preocupación, obviamente, y también es una especie de caldo de cultivo para la informalidad. ¿Se detecta esto desde el BPS?
2: Bueno, sí. Nosotros hoy, cuando tú mencionabas, por ejemplo, una de las tareas que nosotros estamos emprendiendo, primero decir que en realidad el BPS tiene muchas tareas de fiscalización que son del mostrador para adentro. Uh-huh. Nosotros hoy tenemos mucha tarea de inteligencia de datos, intercambio de datos, en particular con DGI y aduana. Entonces, por ejemplo, en lo que tiene que ver con la tarea del transporte, tanto transporte internacional como transporte nacional, nosotros estamos intercambiando datos y tratando a través, por ejemplo, de una normativa nueva que sacó la DGI el año pasado respecto al que obliga a declarar una serie de datos, por ejemplo, respecto a consumo de gasoil, uh-huh. estamos articulando inspecciones que, bueno, obviamente detectan irregularidades o no. En particular en el transporte ya hemos oficiado algunas. La idea también es, uno tiene el recurso del inspector, digamos, pero utiliza toda esta serie de inteligencia de datos y direcciona, digamos, lo que es la inspección directa en algunas circunstancias que uno ya captó que puede haber cosas que tengan alguna cosa rara en los números previos. Más allá de eso, BPS siempre tiene otras tareas que sí inspecciona, que tiene que ver con denuncias de trabajadores que se reciben y allí hay que oficiar una inspección, o también lo que nosotros llamamos empresas sospechosas de fraude. Por ejemplo, uh-huh. el año pasado en Rivera nuestros funcionarios detectaron una modalidad que lamentablemente cada vez se da más, que tiene que ver con personas que registran una empresa, ponen empleados en esa empresa. Al final del mes hacen lo que se llama una declaración jurada de no pago de los aportes y enseguida quieren empezar a sacar lo que son subsidios de desempleo y eventualmente en otras organizaciones o empresas de plaza quieren sacar créditos. Uh-huh. Esto lo detectaron los funcionarios nuestros y se hizo una denuncia que de hecho el año pasado en Rivera terminó con dos personas procesadas.
1: Es decir que son empresas inexistentes.
2: Sí, es gente que arma como una empresa trucha, llamémosle, ajá. con personas que incluso estaban en la plantilla, que algunas estaban hasta privadas de libertad uh-huh. o eran personas en situación de calle. O sea, todo eso se detecta, se hace una tarea desde el punto de vista inspectivo en varias líneas. Una de ellas es riesgo, la otra es fraude, la otra tiene que ver con denuncias de trabajadores o... por ejemplo, personas que se vienen a jubilar y te declaran, decir, bueno, no, yo en el año 2008 trabajé en tal empresa y no me aportaron, allí tenés que oficiar una inspección.
1: ¿Y qué pasa con aquellas empresas, digamos, que pretenden hacer las cosas bien, pero se enfrentan a una situación pesada desde el punto de vista de los aportes y de los pagos?
2: ¿Cómo? Tenemos una excelente noticia en ese sentido. Nosotros hicimos un proyecto de ley uh-huh. de regularización de adeudos que el Parlamento lo está tratando y probablemente, no sabemos todavía, pero ya pasó por senadores, fue votado por unanimidad y probablemente hoy se vote en diputados.
1: ¿En qué consiste, digamos?
2: Bueno,
1: ¿a qué apunta?
2: ¿Cómo es la forma en la que uno puede regularizar deudas con BPS? Y acá yo siempre hago este paraguas inicial. Uh-huh. Esto es diferente de un banco cualquiera, en donde vos, por ejemplo, tenés una deuda con el Banco República y decís, bueno, yo te debo, no sé, 500 mil pesos, te entrego 400 y quedamos a mano. Con BPS no es así, porque a BPS lo que se le debe en todo caso son contribuciones de seguridad social, uh-huh. que dan lugar a derechos, no solo derechos de jubilación y pensión, sino, por ejemplo, seguro de desempleo, estar amparado a la seguridad social. Entonces, y a veces no son solo del patrón o de una persona que tiene un impersonal, sino que son de los empleados. Entonces, estas, digamos, contribuciones de seguridad social tienen formas de ser financiadas, no pueden ser decidido por el directorio del Banco de Previsión Social cómo arreglo yo contigo, eso siempre en el marco de leyes. Uh-huh. Entonces, ¿cuál es la forma de financiar habitual de todos los institutos de seguridad social del Uruguay, no solo el BPS? El Código Tributario, que es la ley 14.306. Cada tanto lo que hacemos es hacer leyes alternativas que son justamente la manera de, cuando el Código Tributario no está muy conveniente, dar algunas posibilidades de refinanciar, respetando estos criterios, pero en mejores condiciones. Esta ley que nosotros estamos tramitando tiene básicamente tres ideas. La primera y principal, nosotros hoy tenemos 340.000 empresas activas, uh-huh. de las cuales el 93% paga adecuadamente y está al día. O sea que este es un mensaje que también es importante, porque no es que todo el mundo debe. De hecho, los niveles de morosidad del Banco de Previsión Social han venido bajando y hoy se sitúan en torno de 2,5%, que son niveles muy, muy aceptables, lo que no quiere decir que uno no pueda dar estas posibilidades. Uh-huh. ¿A quién está destinada esta ley? A cualquier empresa que tenga una deuda con el BPS, ya sea un impersonal o sea una empresa con empleados. Ahora, tiene beneficios diferentes para micro y pequeñas empresas de hasta 19 dependientes. Y la idea acá es justamente a estas empresas, primero y principal, que esta ley, hoy las leyes especiales que rigen en BPS rigen como para un periodo determinado de deuda. Entonces, capaz que tú vas a regularizar una deuda y yo te tengo que hacer N cálculos para este periodo, te sirve una para este periodo. Uh-huh. La idea de esta ley es que, manteniendo que si lo otro te es más favorable, te lo demos, va a calcular o van a parar deudas desde el 96 para acá. Entonces, no va para las unipersonales y las micro y pequeñas uh-huh. empresas, no va a tener deuda cuota mínima, va a tener un interés de financiación muy por debajo de lo que es el interés hoy promedio de lo que establece el Banco Central del Uruguay. Y la idea también es que no tengan que necesariamente las micro y pequeñas empresas tener el requisito de tener 3 meses de contribuciones pagas. Uh-huh. Esto es para darles la facilidad de que, bueno, para empresas pequeñas con hasta 19 empleados puedan tener una facilidad mayor de ponerse al día. Luego, obviamente, va a poder regularizar cualquier persona que tenga una deuda, incluido personas que tengan convenios de financiación de leyes anteriores y que hoy estén caducos. Pero estas condiciones, digamos, son particularmente beneficiosas para las micro y pequeñas empresas, hasta 19 pendientes, que tienen condiciones más favorables.
1: Bien. Seguramente en cada lugar que llega y en este último tiempo el concepto de diálogo social ha sido lo que más se ha estado conversando. Incluso creo que el mes pasado se presentó el informe sobre...
2: A fines de abril.
1: Ahí está, bueno, estamos ahí más o menos en el tiempo. ¿Qué pasa ahora a partir de ese informe que se presentó del denominado diálogo social y todo el periodo que abarcó y lo que se viene? Para el que nos está escuchando en este momento.
2: Bueno, la buena noticia...
1: La pregunta es, ¿a qué edad me voy a jubilar?
2: Y hay dos novedades en realidad en ese sentido. Primero, un pequeño paréntesis, ¿qué es el diálogo social? Es un lugar donde uno, que es como eligió siempre el partido actual de gobierno, reformar la seguridad social. Recordemos uh-huh. la ley del 2008, flexibilización de las condiciones de acceso a la jubilación. Diferente de lo que fue el periodo anterior, que es una comisión de expertos, que uno cita personas que entienden del sistema y va haciendo los estudios paralelamente. El diálogo social no es eso. Yo te llamo a una mesa uh-huh. y colecto orientaciones, voluntades. Luego de eso, que es el informe que se recibe, el gobierno sí toma lo que entiende que tiene que impulsar con prioridad. ¿Qué es lo que entendió el gobierno que tiene que impulsar con prioridad? 2 temas. El primero tiene que ver con protección a la infancia. Y eso va a la rendición de cuentas. O sea que en eso estamos trabajando intensamente. ¿Qué es este tema? Es, bueno, hoy tenemos un 55% de los niños y niñas y adolescentes del Uruguay que reciben alguna transferencia del Estado, ya sea vía asignaciones familiares, uh-huh. vía tarjeta Uruguay Social o vía algunos otros beneficios que no son tan masivos como estos, pero existen. El 55% de los gurises no son pobres, ¿eh? O sea que estamos hablando de la mitad de los niños del Uruguay, de los cuales casi un 30 sí son pobres, pero no todos. Entonces, ¿cuál es la idea allí? La idea que salió del diálogo y que el gobierno se está comprometiendo a llevar adelante y va a mandar el proyecto en la rendición de cuentas es unificar 4 beneficios que hay hoy, los más conocidos, asignaciones familiares y tarjeta Uruguay Social, uh-huh. hacer un sistema más sencillo, porque si tú hoy cobras, por ejemplo, tarjeta Uruguay Social o querés cobrar y asignación familiar, tú te tenés que postular en 2 ventanillas distintas, ser evaluado por 2 técnicos distintos. La idea es unificar la vía de entrada, evaluar la persona y ver para qué rango de monto de dinero cataloga. Entonces, cuidando lo que es a la cantidad de personas que hoy se les pagan estos beneficios, también potenciar los montos, sobre todo para algunas condiciones particulares, por ejemplo, los niños de 0 a 3 años, las mujeres embarazadas. Y la idea sería que en una progresión de entrada por generaciones, este monto unificado primero permite un acceso más rápido, más efectivo en términos de que yo te evalúo una vez sola, pero también la potenciación de los montos da, por ejemplo, lugar a atender situaciones como la pobreza infantil. Esto va con la rendición de cuentas. Uh-huh. Así que eso es lo primero que tengo que decir, ya lo estamos trabajando. De hecho, como BPS articula con el MIES y paga, por ejemplo, asignaciones familiares, y tenemos una ventanilla única para lo que es tarjeta Uruguay Social, estamos trabajando para la implementación de lo que eventualmente salga, porque obviamente lo tiene que aprobar el Parlamento. Lo segundo, lo que el gobierno se comprometió y está trabajando, requiere una ley aparte de la rendición de cuentas uh-huh. y la intención es que vaya este año, tiene que ver con esto que todo el mundo conoce como la edad de jubilación, claro. pero que va a tener también algunos otros aspectos porque la idea es que la reforma del periodo pasado dejó algunos flancos abiertos, en particular con lo que tiene que ver con la propia financiación del sistema y que bueno, que hay que un poco arreglar. Eso se está trabajando, no tengo una fecha de cuándo puede ir la ley, pero la idea es que este año, y la buena noticia es que en realidad las personas van a poder volver a tener la opción de jubilarse a los 60 años. ¿Cómo se haría esto manteniendo la sustentabilidad financiera del sistema? Yo, como digo siempre, en esto resisto archivo, porque en la reforma del periodo pasado, que nosotros participamos de lo que fue la Comisión de Expertos a título de lo que hoy es el gobierno actual, siempre yo entendí que la forma en la que la ley que está vigente eligió subir la edad era un problema. ¿Por qué? ¿Cómo está hoy la ley? Todo el mundo va a 65 años después del 2032, que es cuando empieza a subir la edad, salvo dos excepciones. Unos que son los que tienen largas carreras laborales, que pueden adelantar hasta dos años su edad, y que la solución que está plasmada en la ley es algo muy parecido a lo que estamos pensando hoy. Y otra, que es una excepción que es para personas que trabajan, puestos de trabajo de construcción y rural. Pero, ¿cuál es el problema que tiene esto? Dos problemas tiene esto en la ley actual. El primero es que la ley deja abierto que si el día de mañana hay otras actividades que tienen problemas, puedan entrar por reglamentación a esta causal. Estas causales mantienen las condiciones de antes de la reforma. Entonces, al final del día, si empieza a haber mucho desempleo, mucho problema, no estamos solucionando el problema financiero que tenía el sistema, que se dijo que se iba a solucionar. ¿Cuál es el segundo problema y, a mi entender, el principal? Que las personas, lo que dicen los estudios, por ejemplo, en países que se subió la edad de retiro, como se subió en Uruguay, de Europa, de 100 trabajadores, 50 seguían trabajando y los otros 50 pasan a seguro desempleo, a incapacidad o directamente inactividad. Esas son contingencias que el sistema tiene que cubrir y, de hecho, muchas las cubre. Entonces, allí tenemos unas contingencias de desatención de las personas, pero también financieras, que no están computadas en cómo se subió la edad. ¿Se entiende? Entonces, principalmente, además, estas dos causales adelantadas, ninguna tiene en cuenta el efecto del cambio técnico sobre el mercado de trabajo. ¿Cuáles son lo que nosotros estamos viendo hoy? Que todas las tareas que peligran en el mercado de trabajo son las rutinizables. ¿En qué rama de actividad están? Y no lo sé. No solo construcción y rural. Puede estar en cualquier lugar. Puede ser un administrativo, puede ser una profesión. Entonces, ese diseño no protege ni a la persona ni al sistema. Entonces, ¿qué es lo que estamos pensando nosotros? Una causal adelantada. O sea, claramente, si tú querés cobrar los montos que se pagan hoy, para las personas que le toquen los 65 años, van a tener que esperar a los 65 años. Pero van a tener la posibilidad, desde los 60, de ejecutar lo que se llama una causal adelantada. ¿Cómo se hace esto? Para un tercio de las personas, que son las de menores salarios, la idea sería que se paguen montos similares a los de hoy, del antes de la reforma, digamos, o incluso un poquito superiores. ¿Cómo se hace eso? Calculando lo equivalente de lo que se cobraría a los 65 a los 60, en particular de un componente de subsidio que tiene la jubilación, que se llama suplemento solidario, que se paga a los 65 años de edad. Y que eso uno lo actualiza a los 60 años, y eso da para este tercio de las personas un monto similar a antes de lo que fue la reforma del 2023. Para el resto de las personas, ponele como yo, la idea sería, si tú querés jubilarte a los 60, vas a poder. Obviamente con un monto menor. Pero esto, ¿qué ventaja tiene para la persona? Porque vos me podrás decir, ¿y por qué lo podría usar? Bueno, primero, si tú tenés una situación económica que te lo permite, te puedes ir. Lo segundo es, te puedes quedar sin trabajo. Porque nadie tiene el trabajo comprado.
3: Claro.
2: Entonces, la idea es que por lo menos no te quedes sin ingreso.
1: Bien. Fernando, que tiene... ¿Cuántos años tenés, Fernando? Todavía te falta para jubilarte. ¿40?
2: Bueno, ahí ves, él en la ley actual tendría que jubilarse mínimo en los 65 años.
1: Y yo que tengo 30, tengo que esperar más todavía, ¿no? No. Se ríe. Bueno, llegan algunos mensajes, obviamente, que tiene que ver con la charla que estamos cumpliendo. Dice... El privilegio que tienen de la exoneración de aportes patronales al Banco de Previsión Social, instituciones médicas privadas, instituciones de enseñanza privada y empresas de transporte de pasajeros.
2: Bueno, las primero que hay algunas exoneraciones...
1: Como crítica, es un mensaje...
2: Está bárbaro porque está bueno aclarar. Hay algunas exoneraciones, en particular, por ejemplo, lo que pueden ser institutos de enseñanza que tienen que ver con con institutos religiosos, que cuelgan de la Constitución.
1: Claro.
2: Eso está dicho, digamos, en la Constitución, que habla incluso de asociaciones sin fines de lucro, etcétera. De ese mismo artículo muchas veces también cuelgan exoneraciones que son por la vía legal. Lo que acá importa decir es que las exoneraciones siempre son por la vía legal o constitucional, pero siempre tienen una ley. ¿En qué situación nosotros hoy concedemos una exoneración de aportes, por ejemplo, en la salud o, por ejemplo, en un instituto de enseñanza o en un instituto deportivo? ¿Sí? En el marco de un decreto que establece que si, por ejemplo, esas instituciones o están en un instituto deportivo si están federados en algún deporte, o en un instituto de enseñanza si además tiene una situación de, no es reciclaje la palabra, pero es como de recalificación o formación de trabajadores. Ese tipo de cosas se evalúan y en el marco de lo que establece el decreto se estudia conceder la exoneración. Uh-huh. Pero, de nuevo, son siempre por la vía legal y algunas incluso que recogen
1: cuestiones
2: de la Constitución.
1: ¿Y ahí también está contemplado el sector agropecuario en muchos de esos casos también?
2: No, el sector agropecuario en principio no, salvo que tenga alguna cosa que cuadre en el decreto. Lo que sí tiene el sector agropecuario es un régimen de aporte unificado, en particular lo que es la unipersonal rural, que es cuatrimestral, que tiene un alto nivel de subsidio.
1: Bien.
2: Pero no es, no tiene una exoneración, por ejemplo, como los institutos de enseñanza. Acá igual te robo dos minutos.
1: Sí, sí, sí.
2: Nosotros estamos revisando las exoneraciones.
1: Bueno, ahí está. Porque el final de del mensaje decía que sugería que una revisión de las exoneraciones sería...
2: Sí, hay dos vías de revisarlas. La primera es la legal, ¿verdad? O sea, la segunda es que el instituto que tiene, que en algún momento en el marco de un decreto concedió una exoneración, porque, por ejemplo, se cumplían las condiciones de formación de trabajadores o reciclaje, no es la palabra adecuada, pero bueno, es la que me está viniendo a la mente. Capaz que eso fue hace 5 años y ahora no lo cumple. Entonces nosotros el año pasado hicimos una selección, en particular empezamos con el rubro cultural, que tiene la mayor cantidad de empresas y asociaciones, y de las más grandes por algunas características, por ejemplo cantidad de empleados, etcétera, comenzamos un proceso de revisión. Primero se estudiaron los números, después se hicieron inspecciones directas. De las 4 que ya se visitaron, hay 2 que mantienen la exoneración y 2 que están en proceso de comunicárseles que se les va a levantar.
1: ¿Cómo está el BPS? ¿Goza de buena salud?
2: El BPS siempre goza de buena salud, porque lo que yo siempre digo es, por ejemplo, lo que es el programa de jubilaciones y pensiones y otros programas que en realidad se financian de, por ejemplo, lo que es el aporte patronal, pero no tienen una financiación específica. La propia Constitución establece que el financiamiento es tripartito. Entonces, en realidad, por ejemplo, si en jubilaciones y pensiones falta dinero para pagar, BPS recibe asistencia financiera. Entonces, no es que el BPS en algún momento no va a tener para pagar. Lo que uno mira cuando mira un sistema previsional, que siempre va a tener un nivel de subsidio, porque justamente se trata de proteger a las personas. Y proteger a las personas, si uno las protege bien, sale plata. No es gratis. Lo que uno mira en realidad es cuánto nivel de subsidio tiene y si ese nivel de subsidio es consistente con lo que uno espera que crezca la economía. Porque este no es solo un tema del corto plazo, de ahora. Es un tema del largo plazo, porque yo, por ejemplo, aporto 30 o 40 años, después me jubilo y vivo 30 años más y de repente dejo un beneficiario de pensión. Entonces es un tema de muy largo plazo. Y eso es lo que uno mira cuando mira un sistema previsional. Entonces cuando vos me decís goza buena salud, yo te diría, hoy BPS no solo tratamos de hacerlo mejor y de estar más cerca a la gente y de mejorar la gestión, sino que también en lo que tiene que ver con los números tiene un nivel de subsidio que es razonable en términos de lo que se había previsto.
1: Gracias por la visita, es un placer tenerlos por acá y quedamos a las órdenes. Muchas gracias.
2: Y nos vas a ver todos los años.
1: Muchas gracias.
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2: Saludamos con mucho gusto a Gustavo Robatti. Gustavo, buen día, ¿cómo te va?
3: Buenos días, Martín. Buen día para todos.
2: Bueno, un gusto saludarte y ya te dejamos en contacto con la audiencia.
3: Bueno, miércoles de mucho frío, pero de corazón caliente para los trabajadores de la construcción en tanto hemos ido generando distintas medidas que tenían que ver con distorsionar los centros de trabajo y generar las condiciones para ir visibilizando un convenio colectivo. Los compañeros de la construcción, y yo creo que a esta altura la sociedad sabe que la construcción está en búsqueda de un nuevo convenio colectivo, y que bueno, como cada 3 años, o como cada vez que se convocan los consejos de salarios, vamos midiendo la temperatura, que tiene que ver con las instancias previas y con las convocatorias tripartitas, en tanto y cuanto, de manera bilateral, reuniéndonos con el sector empresarial, vamos visibilizando distintas alternativas, tanto en lo salarial como en una plataforma que elaboramos en el Congreso y que vamos a defender, y que tiene que ver con ir hacia la búsqueda de un convenio colectivo por 3 años con ajustes anuales, pero que tiene 16 componentes en una plataforma que, como siempre, genera derechos o ilusiona con seguir generando derechos y en contra, obviamente, de la precarización, lo que decimos siempre, tratando de ver qué mecanismos hay de solución al trabajo, en tanto y cuanto la construcción es una búsqueda incesante de un montón de hombres y mujeres para vivir dignamente en ese contexto, sabiendo y reconociendo el momento coyuntural de América Latina. Nosotros somos de los que entendemos que los avances son por región y los retrocesos también. Bueno, hay situaciones que ponen obstáculos a visibilizar un convenio o la posibilidad de generar un convenio colectivo en el plazo que nos queda. Nosotros estamos aún con 40, 45 días de tiempo para poder firmar un acuerdo, y en el caso, bueno, que lamentablemente no lo haya, se irán viendo las medidas que empezaron hoy nuevamente, que habíamos empezado en la previa al paro del 10 de junio del PCNT, que tenía que ver con que el sector empresarial reconociera el convenio colectivo firmado en el 2023, con alguna particularidad, la denuncia que hoy hay una parte del sector empresarial espera con ansias, que tratar de generar que Uruguay entre en una lista lamentablemente más chica en tanto y cuanto la negociación colectiva la entienden que debe ser por rama, que debe ser por, en el caso de la construcción, no estarían de acuerdo, pero tampoco se desmarcan. Por lo tanto, para nosotros, solo acordar los salarios mínimos o solo ir a una negociación tripartita con el Estado como garante, solo en lo salarial, nos parece que no es la tradición de la negociación colectiva, y hemos dado muestras de que cuando negociamos, cuando acordamos, respetamos el acuerdo. Obviamente que para que eso pase, para que un nuevo convenio colectivo salga exitoso, que siempre decimos, no por plantearnos determinada plataforma, no nos movemos y tiene que ser eso o nada, pero simplemente por una cuestión histórica y de prevalecer aún más que lo salarial, los derechos conquistados, es que luego que acordamos el respeto de la negociación colectiva firmada en el 2023, levantamos las medidas que habíamos tomado de asambleas distorsivas o no coordinadas con paralizaciones parciales, cortes departamentales, zonales,

0: buscando hacer parir este acuerdo que ahora, después de cinco reuniones, en donde distintos frentes de negociación se han ido bloqueando y no hay una respuesta para poder visibilizar al menos por dónde seguir avanzando, es que a partir de la jornada de ayer, a última hora, se hizo un comunicado que ya está públicamente y que estamos en este momento visitando a los compañeros en las obras, donde hay obra organizada, ya más o menos la tenemos aceitado, pero si esto se endurece, claramente ya lo hemos hecho, hemos hablado con los compañeros que están en la changa, un poco más jodido en cuanto a la organización, pero que siempre vamos a estar cerca de ellos, porque en definitiva, si esto sale bien es para todos, si sale mal y se tranca, va a ser un problema para todos. Por lo tanto, con madurez, con mucha franqueza, sabiendo el momento coyuntural que vive la industria de la construcción, porque también es cierto que no hay hoy una obra que empuje, no hay hoy, si bien hay 50 y pico de mil cotizantes del BPS, todos sabemos, y lo decimos hasta el cansancio, que sos cotizante del BPS con un jornal aportado, y que por lo tanto el núcleo duro de la construcción no es el que hoy está recibiendo la totalidad de los convenios anteriores. Es clarísimo que la construcción no es una fábrica, es clarísimo que no tenemos muchas veces los controles necesarios por quienes deben controlar, por el Estado, por el Ministerio, por el BPS, y son rehenes los trabajadores de la necesidad, o sea, somos rehenes. Todos hemos pasado por procesos de trabajos en negro, de precarización laboral, que es lo que más a veces se alienta desde un lugar que no se explica, pero que es casi que común, es cultural, que un trabajador de la construcción haga determinada tarea por determinada remuneración y que no tenga aportes, es normal. Es normal para nosotros tener que ganarnos la vida de alguna manera o de otra. Y no es y es normal también que un trabajador de la construcción se quede sin trabajo y no es novedad para nadie. O sea, no hay una paralización porque como cuando se cierra una fábrica o se cierra un centro de trabajo en donde la sociedad toda mira con preocupación cuando algo de eso pasa, porque en definitiva está achicando la posibilidad de vivir con dignidad. En la construcción es normal. Y hoy estamos en una red de asambleas no coordinadas tratando de colocar todas las baterías posibles al alcance de la negociación colectiva para llegar al 1 de julio, donde planificamos una movilización de carácter nacional nuevamente, en donde seguramente, de acuerdo a cómo vaya la negociación, estaremos rodeando o concentrándonos en el Ministerio de Economía y también, obviamente, en la Cámara de la Construcción, si el lío va para ese lado, porque tenemos diferencias, obviamente, en los ajustes salariales y, obviamente, la plataforma que la encabeza la reducción de la jornada laboral es donde tenemos que ver por dónde destrabamos esa cuestión, que además arrastre al resto de la plataforma que estamos colocando en los distintos frentes. Para nosotros, el ingreso promovido, el ingreso de la mujer, el quinto fondo, o sea, atender la salud mental, ampliar todos los beneficios en cuanto a los fondos sociales y defender los convenios anteriores con el caballito de batalla de siempre, lo que tiene que ver con el ticket de alimentación, lo que tiene que ver con las horas por lluvia, lo que tiene que ver con el defender el doble presentismo en tanto y cuanto eso lo logramos acordar, ahora debemos mover para avanzar en un montón de temas que tiene que ver justamente con más inclusión, con más mujeres trabajando en obra, con más sorteo. Han ingresado en el entorno a los 500 y pico de personas, hombres y mujeres, que han ido saliendo sorteados de manera muy lenta, también sabiendo que no hay mucha vacante, que las empresas tienen su personal en seguro de paro, pero que bueno, somos quienes movemos esa posibilidad de que trabajador cualquiera que hoy no tiene trabajo, si tiene una mínima posibilidad, no sea por una tarjeta de un político, que no sea por un conocido, que también pasa y es válido, que sea también democráticamente tener la chance de entrar a trabajar por lo que dure la obra. Y eso ha generado para nosotros una mayor posibilidad a la que le llamamos democratizar el acceso al trabajo y que ojalá se traduzca en algún momento en alguna ley que reúna todas las categorías y que la gente que quiere trabajar y hay una posibilidad lo haga a través de la plataforma Vía Trabajo, una cuestión transparente, que nadie tiene incidencia y que bueno, como ha pasado, como está pasando, aquel o aquella que entre a trabajar hasta algún por primera vez a la construcción siente un cariño inmenso por haber entrado y estar involucrado con los obreros de la construcción, porque en definitiva, más allá de lo salarial, también hemos logrado cambiar en lo cultural, por lo menos de aquella industria de la construcción salvaje y que se nos tildaba de cualquier cosa. Hoy hemos tratado de cambiar la cabeza, hemos tratado de ser parte de la sociedad, además de trabajadores con total dignidad, como lo decimos siempre. El orgullo de ser un trabajador de la construcción tiene que ir acompañado del progreso, no solo en lo material, sino también en lo cultural, y a eso apostamos cuando hablamos de la reducción de la jornada laboral. Más tiempo para estar con la familia, más tiempo para volver a casa cuando estamos lejos de la vivienda, cuando estamos lejos de la ciudad donde vivimos, más tiempo para hacer otras cosas, más tiempo para generar mayor igualdad, no solo estar destinado a trabajar 30 años y morir después que unos años después que te bajás del andamio. Así que bueno, por supuesto, el corte total de horas extras, asambleas no coordinadas por frente, por zonas, por frente de trabajo, ajustando afiliaciones, compañeros que de repente tienen ajustes en los recibos. O sea, tratar de generar una dinámica de corte que genere la posibilidad de que, bueno, vayamos vislumbrando antes del 1 de julio, en la movilización nacional, un preacuerdo que nos lleve a ilusionarnos con que prontamente, antes que termine julio, ojalá tengamos algo, y si no, lamentablemente, ir tensando de nuevo la situación. Y bueno, la asamblea de ese 1 de julio definirá los pasos que se han dado, los que no se han podido dar, y se pondrá a consideración, como siempre, de los trabajadores, defender hacia adelante, para hacer parir un convenio colectivo, y que tiene que ver con, obviamente, seguir incrementando las medidas, sabiendo que ojalá pudiéramos llegar a un acuerdo prontamente, porque en definitiva, la sociedad también mira con preocupación en cuanto a que no hay trabajo, en cuanto a que la construcción, si bien siempre genera un nicho de esperanza a la hora de construir derecho, también es cierto que hay una necesidad de que se abran fuentes laborales para poder abrazar a más compañeros y a más compañeras, y que tengan la posibilidad, a través del trabajo, dignamente mejorar su calidad de vida como lo planteamos en la construcción históricamente. Así que bueno, arrancando una nueva etapa de movilización, ojalá para hacer parir un convenio colectivo que conforme a los trabajadores en general y que dé más posibilidades. Hasta el miércoles que viene, abrazo para todos.
1: Gracias, Gustavo. Un saludo grande y nos reencontramos el próximo miércoles.
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0: Seguimos compartiendo la mañana aquí en la 93.5. La diputada Cecilia Badín ha tenido participación activa en lo que fue la presentación para la votación a nivel parlamentario del Tratado de Libre Comercio Mercosur-EFTA. Vamos a estar hablando de este tema, pero también vamos a estar conversando con nuestra invitada sobre una interesante actividad que se va a estar desarrollando en Nueva Helvecia, precisamente con la participación de la legisladora por el Frente Amplio sobre el tema salud mental. Esto es una convocatoria que hace el Comité Nivia Zabalzagaray de Nueva Helvecia. Le damos la bienvenida a la diputada Cecilia Badín. ¿Qué tal? Buen día. ¿Cómo te va?
1: Buen día, Martín. ¿Cómo estás?
0: Pero muy bien, muy bien, muy bien. Estábamos, repasando algunos de los temas que te han tenido con activa participación a nivel parlamentario. Vamos a estar charlando un poquito de eso también. Pero comentanos respecto de esta actividad que está previsto para hoy en Nueva Helvecia.
1: Sí, hoy a las 18:30 voy a estar en el Comité de Nivia Zabalzagaray en Nueva Helvecia, en el cual ya hace unos cuantos días me invitaron. Estoy haciendo una especie de recorrida en la medida de lo posible, por supuesto, y uno de los temas que a ellos les interesaba que pudieran hablar o que pudiéramos intercambiando es el área de salud mental, por dos, un área que es bastante compleja, ¿no?, para el departamento y para la realidad en general. Uh-huh. Y además porque yo estoy en la comisión bicameral de salud mental del legislativo y un poco por mi formación. Entonces había un interés especial sobre hablar de estos temas, que seguramente haya otros para intercambiar, ¿no? Pero uh-huh. El foco iba a estar puesto en esta área tan importante.
0: Bien. ¿Y qué es lo que se observa, digamos, porque por algo aparece este tema como uno de los que genera preocupación? Es decir, nosotros hemos visto y hemos escuchado que siempre se habla de hacer hincapié en la atención, en tener la salud mental como una prioridad. ¿Y qué es lo que, se observa en esta materia, en lo que se debe hacer? Porque se está trabajando a nivel departamental, en un plan departamental de salud mental, pero da la sensación como que siempre hay algo más por hacer. ¿Y qué es lo que se puede, señalar en esa materia?
1: Sí, justamente ayer también participé de la mesa interinstitucional que organiza todos los meses el MIDES, uh-huh. Fue en Palmira, que fue con todos los actores locales y departamentales, donde estaba también el alcalde, uh-huh. Todas las instituciones públicas del departamento, y fue un tema que también se abordó como una preocupación. Uh-huh. Claro, el tema es un realmente un problema que como sociedad y como parte, ¿no?, de algunas responsabilidades que tenemos todos, que es justamente el abordaje de la salud mental en varias etapas de la vida, ¿no?, desde la niñez hasta el adulto mayor, y que va acompañado de una cantidad de necesidades y de temas complejos que están atravesados por la salud mental, que son, la falta de trabajo, la falta de vivienda, el no poder acceder a una ocupación, una cantidad de factores y de demandas que hacen que la salud mental no solamente sea vista como una enfermedad aislada, ¿no?, como puede ser cualquier otra enfermedad o patología, sino como una forma también de que afecta nuestras vidas de forma intrínseca, ¿no? Porque todos sabemos que, por ejemplo, una persona privada de libertad sale, consigue trabajo, no tiene oportunidades de estudio, no tiene oportunidades de vivienda, etcétera, etcétera, eso se va a afectar en su vida y en su salud mental. Entonces eso hay una cantidad de factores que inciden. Entonces, yo creo que es por eso. Y también hay otro punto muy importante, que es que a nivel departamental y a nivel nacional, sobre todo en el interior del país hay una ausencia de profesionales, ¿no? Cuando digo profesionales, hablo de profesionales médicos y psiquiátricos, que abordan una cantidad de situaciones, y sobre todo esto se da en instituciones públicas como las de ASA, ¿no? No tan así como las privadas, a pesar de que estamos dentro de un sistema integrado, supuestamente integrado.
0: Claro, precisamente eso es uno de los temas que uno puede detenerse y tiene que ver con la ausencia de atención o el tiempo que se coordinan atenciones que muchas veces son reclamadas con intensidad para esta temática. Faltan que profesionales, falta una mejor coordinación, falta que ese sistema funcione realmente en esta materia. ¿Qué es lo que se observa respecto de lo que estamos hablando?
1: Sí, claro, falta justamente esa integración, eso que nosotros llamamos sistema integrado. Uh-huh. Bueno, falta que lo ha dicho varias veces la ministra, ¿no? La ministra, sobre todo cuando la última vez que vino a Colonia, lo manifestó también, y sobre todo cada vez que puede, lo hace. Uh-huh. Tan es así que bueno, que también se está viendo a nivel de la universidad qué programas o qué estrategias se pueden establecer, legislativas y bueno, en conjunto, obviamente con la Universidad de la República, en conjunto con otras instituciones, para ver cómo se puede abordar este tema, porque no es que falten, en esta época podríamos decir que faltaban cargos, por ejemplo, claro. En salud pública no había cargos para, uh-huh. De repente estaba el profesional, o como puede pasar en otras especialidades, está el profesional, pero no está el cargo. Acá es al revés, estamos cargos, bueno, ayer justamente, esto yo ya lo sabía, pero ayer me lo confirmaron, que por ejemplo en Palmira y en Carmelo, que es una zona muy importante, uh-huh. De densidad de demográfica, ¿no? De habitantes, y además una problemática importante también, y por ejemplo en ACE hay dos cargos, que se llaman cargos de FAD, de función de alta dedicación, que son cargos de 48 horas de trabajo semanales, para el profesional hay dos y no se han podido ocupar. Mientras tanto, en instituciones privadas cuentan y han tenido que, por ejemplo, abordar y han tenido que pagar consultas de situaciones, por ejemplo, de urgencia. Uh-huh. Hay cientos de personas en lista de espera para hacer para consultas. Entonces, bueno, está bastante complejo este tema, y no solamente en Palmira y en Palmero, también en Colonia. Por ejemplo, en ACE Colonia, en todo lo profesional, si nos vamos hacia el este del departamento, tenemos hospitales como Valvesia, como Rosario, como Juan Lacase, que contamos con, a lo sumo, uno o dos profesionales. Entonces, eso habla de una necesidad, te diría que de urgencia, ¿no? Urgencia de profesionales. No así, si bien hay un atraso en la accesibilidad o en el acceso inmediato o lo más pronto posible en la salud privada, porque tampoco podemos decir que uno pide hoy para mañana, excepto alguna urgencia, consigue ahora, ¿no? Uh-huh. En las mutualistas es un poco más dinámica, ¿no? Hay más profesionales. Pero también hay otro factor, porque uno a veces se pregunta el por qué, ¿no? ¿Por qué suceden estas cosas? ¿Por qué hay profesionales o hay un poco más de profesionales en el ámbito privado o en mutualistas que en el que nace? Uh-huh. Bueno, y es justamente lo que te decía al principio. Acá convergen una cantidad de situaciones que, bueno, que a veces los profesionales no quieren, por distintas razones, porque considera que son muchos los pacientes, porque es muy, como que es multicausal, ¿no? Muchos pacientes, mucha problemática social, mucha problemática también que está vinculada con adicciones, con el consumo de sustancias, con no saber dónde derivar muchas veces usuarios con estas problemáticas de repente a otros servicios, con mejor atención o con mayor cantidad de profesionales. Entonces, bueno, es como un conjunto de problemáticas y situaciones que hacen que muchas veces el profesional decida no trabajar en ASA. Es un tema de decisiones, por supuesto, ¿no? Más allá de que de la falta de, es un, también un problema de decisiones del profesional. Entonces, bueno, ahí convergen una cantidad de realidades, que es lo que se está viendo, ni te digo, del Río Negro hacia arriba, ¿no?
0: Bien, cambiando de tema, te hemos seguido tu intervención a nivel parlamentario para presentar lo que finalmente fue la ratificación del Tratado de Libre Comercio Mercosur-EFTA, con la importancia que destacabas en ese momento, este Tratado de Libre Comercio que une o permite esta integración. ¿Cómo lo definís o qué aspecto es importante destacar a la hora de valorar lo que ocurrió con la confirmación y con la ratificación de este tratado?
1: Sí, se le dio mucha importancia porque, bueno, es un tratado que lleva más de 10 años, de idas y venidas, y bueno, ahora obviamente no solamente Uruguay está dentro de ese, es el Mercosur, tratado con el Mercosur, con los países del EFTA, de Europa, que no están dentro de la Unión Europea. Primero se hizo una ratificación de un acuerdo Unión Europea hace poco tiempo, también con Mercosur, y ahora se integran cuatro países más. Entonces lo que hace una totalidad de 31 países de Europa con poder adquisitivo y poder de compra y de intercambio comercial, sobre todo de bienes y servicios, muy importante, con más de 300 millones de habitantes, tanto a nivel de Mercosur o la sumatoria de Mercosur con Europa, y que hace que haya un flujo, que vaya a haber un flujo muy importante, sobre todo en bienes y servicios, en inversiones, en propiedad intelectual, en construcciones públicas, en las fitosanitarias, en diferentes áreas, sobre todo de comercio. Entonces, es una puerta más que se nos abre para un comercio con mucho desarrollo, ¿no? Con mucho desarrollo, sobre todo económico. Son países con un PBI, te diría, de billonario. Entonces, es un dato, una muy buena noticia para Uruguay y Brasil, pero no son los países que lo firmaron por esta semana. Y ahora faltan los temas, obviamente, diplomáticos. Pero lo más importante es que los países se pongan de acuerdo, ¿no?
0: Bien.
1: Es una buena noticia.
0: Cecilia, ¿cómo valorás la visita de la ministra de Transporte y Obras Públicas al departamento? Que no solo desde lo que ha sido la presentación de la confirmación de esos convenios que permitió obras, sino lo que se refiere a los plazos en cuanto a los anuncios de, por ejemplo, la Ruta 1 y las obras que se están realizando ahí, pero principalmente la preocupación por la atención a las palmeras afectadas por el picudo rojo y tratar de evitar que se sigan perdiendo, ¿no?
1: Sí, la valoración es muy positiva. La ministra es una ministra que siempre ha estado presente en territorio, siempre con mucha accesibilidad. Ella y todo su equipo, ¿no? Porque siempre que viene al departamento, viene con su equipo. Fue muy buena, fue un encuentro en Rosario con diversos actores, por diversas causas. Por el bypass de Rosario, por la Ruta 1, por la 21, camioneros también, con una cantidad de cosas que están sucediendo, pero por suerte con mucha apertura de las dos partes. Así que fue una muy buena reunión pública. Y con respecto al tema de palmeras, doy fe de que la ministra estuvo siempre interesada y preocupada desde el día uno. Yo hablé con ella el primer mes que asumimos, tanto ella como nosotros acá en el territorio, y ya estaba al tanto de lo que sucedía con las palmeras. Obviamente que en algunos aspectos llegamos tarde, eso es una realidad, porque no hubo una ocupación del tema de la problemática antes, ¿no? Eso es una realidad que hay que decirlo tal cual es. Entonces después se hicieron algunos tratamientos, sobre todo en la Ruta 1, en las palmeras de Ruta 1, que algunos fueron efectivos, otros no tanto, y se está ahora en estos días se iban a sacar o se están sacando unas cuantas, que ya bueno, han muerto muchas palmeras. Hablo de las que tienen jurisdicción de ministerio, ¿no? Después hay otras que son están en diferentes localidades que bueno, prácticamente ya no están. Entonces bueno, esas que tienen que ver con el ministerio están en contacto permanente con la intendencia y con el ministerio para ver qué otro tipo de sobre todo de productos, ¿no? Porque productos son primero son muy costosos y segundo que a veces el tratamiento y las respuestas al tratamiento no es el esperado, ¿no? Entonces tiene que estar permanentemente buscando y cambiando productos y ver qué pasa en otros territorios también en las puestas de palmeras. Pero que se están ocupando es una realidad, los resultados en algunos lugares dio, en otros no, como que es un fallo y error, ¿no? Porque además es un bicho, no sé cómo, que no tiene tampoco, como es importado, como palmeras extranjeras, no tiene algo que otro animal, otro insecto que lo pueda consumir. Entonces digo, no hay un ciclo como puede ser en estas áreas desde el punto de vista biológico. Entonces, bueno, como que es o erradicarlo a través de productos químicos, ¿no? O bueno, y a tiempo y que den resultados. Entonces, como están como siempre atrás, llegan como a veces muchas veces tarde, porque bueno, porque los resultados no son esperados. No hay otro sistema que lo pueda erradicar. No hay un sistema biológico, natural, o un ciclo natural que puede ser otro insecto que pueda matar este picudo. Entonces, bueno, está en ese tema. Pero se están ocupando, es una realidad a nivel nacional, ¿no? Por supuesto que en esta zona hay más cantidad, y bueno, y lo de la Ruta 1, todo un movimiento que vos también conoces que hizo que tal vez acelerara un poco más realmente esos pasos, pero no porque el ministerio no se haya hecho cargo desde siempre, porque eso doy fe, porque lo hablé, ya te digo, desde hace un año y medio que se viene con este tema.
0: Cecilia, muchas gracias por estos minutos, que tengas un buen fin de semana y estamos en contacto y las órdenes como siempre.
1: Bueno, gracias igualmente, saludos para todos.
0: Que pases muy bien, gracias. Cecilia Badín conversaba con nosotros esta mañana aquí en la 93.5. ¿Cómo estamos?

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3: Muy buenos días, estimados oyentes. Vi parla Alessandro Maggi y de esta manera damos comienzo al programa del día de hoy, sábado 20 de junio de 2026, Italia Pertuti, un espacio necesario de los estudios de Mágica FM, la 93.5, para el web del mundo, también online a través de fmmagica.uy, con la producción de Pablo Revetio. Único programa del dial que difunde de manera integral la cultura italiana en el departamento de Colonia. Para el día de hoy tendremos el contacto en directo con el periodista Gustavo Claros, que nos va a traer un poco toda la actualidad y las noticias más destacadas de lo que fue la semana y estos días en Italia. Como siempre, estaremos compartiendo información de interés relacionada siempre a Italia, a los italianos en el exterior o a la colectividad italiana de Uruguay. Tendremos opinión y, como siempre, la mejor selección de música italiana. Y comenzamos con Mina y Adriano Celentano, Acqua e Sale.

Seguimos aquí en Italia per Tutti, un espacio necesario. Realmente impresionante este tema de Adriano Celentano y Mina, que bueno, como me acotaba Pablo Revetria, que siempre nos acompaña acá, es el que mide los tiempos, los temas, siempre en todos los detalles. Claro, me decía que claro, este tema fue realizado ya con los dos artistas, los dos cantantes ya grandes, digamos. Entonces, al principio como que decía, pero es Celentano este, le preguntaba. Bien, ahora, antes de comenzar un poco con la temática que presentábamos, queremos señalar, destacar, que en el día de ayer estuvimos presentes en la presentación del libro de un gran escritor y historiador coloniense, Sebastián Rivero, que también es colaborador de este programa y también ha colaborado en la revista anual de la Sociedad Italiana de Colonia. Bueno, justamente ayer se presentó un libro de poemas, El Buen Amor. Realmente en el Hostal Colibrí, allí, ayer en la tarde, realmente fue una actividad numerosa, realmente me llamó bastante la atención, porque estaba todo lleno, la verdad, no entraba más nadie, y bueno, fue una actividad que reunió, bueno, a vecinos, a lectores, amigos, algunos referentes también de la cultura, que bueno, que acompañaron el autor, y bueno, fue una tarde, un rato realmente muy ameno, digamos, dedicado, marcado por la literatura, y bueno, el intercambio de ideas, y bueno, la emoción también que siempre acompaña cuando se comparte una nueva obra. Obviamente, bueno, la presentación contó con los comentarios del profesor Leonardo Leggi, que es quien encabeza la editorial Uri Arte y Edición. También debo destacar, muy interesante, y yo no conozco de literatura, pero realmente la profesora Melissa Pozzo que leyó el libro, hizo todo un análisis literario de esos poemas de amor, y bueno, un poco también destacando. Y bueno, estos dos profesores, tanto Leonardo Leggi como Melissa Pozzo, destacaron los distintos aspectos de la

Destacamos que con esta publicación el autor ya suma su noveno libro y se sigue consolidando como una trayectoria, una destacada trayectoria en las letras uruguayas y ni que hablar aquí de Colonia. Desde aquí volvemos a felicitarlo, obviamente que compramos el libro, a felicitar a Sebastián Rivero y que ya lo comprometimos a venir aquí a Italia Pertutti, bueno, justamente para comentar este nuevo libro y también ya tiene, ¿cómo es que se dice? La bala en la recámara, porque ya está prácticamente en unos meses ya se viene un nuevo libro, así que también nos estará contando acerca de eso. Quería destacarlo, realmente fue muy interesante lo que presenciamos ayer en esta presentación del libro de Sebastián Rivero. Bueno, ahora cambiando un poco de tema, quería comentarles que algo que sí es estrictamente tiene que ver con los ciudadanos italianos, y es que bueno, en Italia se está debatiendo en el Parlamento, en este caso en la Comisión de Asuntos Constitucionales de la Cámara de Diputados, es el cambio de la modalidad del voto para los italianos residentes en el exterior. Este proyecto que se está discutiendo prevé nuevas medidas para reforzar la seguridad y la transparencia en el voto, que es por correspondencia, incluyendo controles sobre la impresión de las papeletas, el envío de los sobres electorales y la verificación de la identidad del votante y la prevención de votos múltiples posibles irregularidades. Como saben, aquí lo hemos tratado, bueno, hasta se le sacó una banca a un senador elegido por el exterior, en este caso en Argentina, justamente por los votos truchos y, bueno, una gruesa irregularidad que hizo que al final, casi a la mitad del periodo pasado, le sacaran la banca. Así que bueno, se está debatiendo este tema. Y bueno, por ejemplo, durante el debate, el diputado Tony Ricciardi, que es también elegido por el exterior, por el Partido Democrático, presentó varias enmiendas. Entre ellas propuso reducir el voto anulado en el exterior, permitir que los italianos residentes también fueran fuera del país, digamos, puedan presentarse como candidatos también en el país donde viven, que eso ahora no se puede. Y rechazar esto sí que realmente ojalá lo cambien, más allá de todos los aspectos de seguridad, porque es una aberración. La llamada opción inversa, que obliga a los electores que quieran participar en una elección a registrarse previamente, para poder recibir después el material de votación y poder votar. Pero no se aplica siempre. Se aplica, por ejemplo, hace poco fueron los referéndums, que lo tratamos aquí, y sin embargo ahí las papeletas le llegan a todos los ciudadanos mayores de 18 años para votar. Pero, por ejemplo, para la elección de los comités, que es este organismo de representación de italianos en el exterior que existen en el mundo, estaban obligados quienes querían votar y participar en la elección a registrarse previamente. Así que, digamos, se está discutiendo también, me parece muy importante, este tema de la famosa opción inversa. También se discutieron otras propuestas orientadas a reorganizar el sistema del voto en el exterior y establecer nuevas reglas de control y financiamiento. Los principales cambios siguen en estudio y, bueno, este debate va a continuar en las próximas sesiones parlamentarias. Adelantarles, creo que ya lo dijimos aquí en Italia Pertutti, pero este año, en noviembre, ya se designó que se van a realizar y van a votar todos los italianos en el exterior para la renovación de los comités, estos organismos de representación de los italianos en cada país. Bien, vamos ahora al segundo tema del día de hoy, otro impresionante, otro grande, le hemos pasado muchas veces, hemos hecho hasta programas especiales de él, de este cantautor, que a pesar de que no está más físicamente, pero sigue presente y realmente su obra es impresionante. Estamos hablando del gran Pino Daniele, Dubbi Non Ho.

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10: Seguimos aquí en Italia Pertutti, un espacio necesario de los estudios de Mágica FM, la 93.5, y también nos pueden seguir online a través de fmmagica.uy. Ya estamos en contacto con el periodista Gustavo Claros, desde Padova, Italia, que nos trae toda la actualidad y las noticias más importantes. Buen día, buenas tardes allí. Gustavo.
11: Buenos días, Alejandro. Gracias por la invitación. Contento de volver a estar con ustedes. Así que, bueno, no sé si querías preguntarme algo o...
10: No, más que nada, no, si tenés alguna novedad aquí, ya ha desaparecido... pero una breve comentario y después digo lo que tú nos informes, está bien. Más que nada, no sé si hay, sé que este Marco Travaglio, el Fatto Quotidiano, escribió unos editoriales con el caso Minetti, como que Cipriani le quería hacer un juicio, no sé, de 200 millones de euros, no sé, y que bueno, que la Procura de Milano como que había ratificado. Aquí en la prensa de Uruguay no salió absolutamente más nada.
11: Es que acá también en Italia salió muy poco, después del escándalo del mes pasado, si no recuerdo mal. Después un poco la cosa se desinfló bastante, diría. Seguramente la justicia se pronunció a favor del caso Minetti y también el presidente de la República, que había dado la gracia a Nicole Minetti, había un poco como había desestimado las denuncias que había presentado el Fatto Quotidiano, el diario dirigido por Marco Travaglio, como tú decías, y después también otro con el periodista que había llevado adelante la investigación. Lo que es importante entender es que es importante.
10: Hola.
11: La palabra.
10: Sí.
11: Sobre este caso. 200 millones, bueno, lo que hizo fue que Minetti pidió, y también con su marido Cipriani, 250 millones de euros de resarcimiento. ¿A quién? Por un lado, al Fatto Quotidiano, principalmente, porque fue el que lanzó la noticia, pero después hubo distintas repercusiones en otros medios de comunicación. Por ejemplo, Sinfredo Ranucci, que es un periodista de la RAI, de la que conduce una transmisión muy discutida y muy válida simultáneamente, como el caso de Report. Fue a la transmisión de Blanca Berlinguer, que es la hija del expresidente del Partido Comunista, y Carta Bianca, se llama su transmisión televisiva, y ahí denunció que había habido una especie de encuentros sexuales en la quinta de Cipriani, creando obviamente un gran escándalo, pero después se tiró indietro, como dice, tiró para atrás. Ranucci. Sí, exactamente, o sea, no es que lo dijo, bueno, dijo una estupidez, pero como que es una versión que no está confirmada, un poco como arrepintiéndose, aunque si no muy explícitamente, pero seguramente no confirmó lo que había dicho en televisión. Y después, pero sin embargo, Blanca Berlinguer, la conductora televisiva, no pidió disculpas. Y bueno, el tema es que ahora pidió 250 millones de euros de resarcimiento, una cosa que seguramente tuvo una gran repercusión en por lo que respecta a los medios de comunicación italianos, porque esto obviamente que abre un gran punto, abre un debate sobre las posibilidades que tienen los medios de comunicación de llevar adelante esas investigaciones, como pasa creo que en todo el mundo. Cuando tú haces una denuncia y después te hacen una especie de contradenuncia y te acusan de decir cosas falsas, eso obviamente, justamente amenazando de llevarte a proceso, a juicio, etcétera, esto obviamente que intemoriza, que causa miedo a los periodistas que habían llevado adelante la investigación. Por eso decía la Federación de la Prensa Italiana, o sea, de los del Sindicato de Periodistas, que también sea nacional, que también del Lazio, de la región donde está Roma, han solidarizado con el Fatto Quotidiano y decidir adelante con estas investigaciones, ¿no?
10: Bien, sí, porque acá lo que se decía era que la, no sé, una que trabajaba en el como le dicen allá, el ranch, en la mansión de Cipriani, como que iba a finalmente que la procura de Milano le iba a tomar declaraciones, pero eso después no se supo más nada si realmente lo tomó o no.
11: Se desestimó. Se dejó atrás.
10: Ajá, bien.
11: Creo.
10: Bien, bien. O sea que ese tema, nunca fue a declarar a la procura de Milán, la testigo.
11: Para hacerlo para explicarlo en forma extremadamente simple, el presidente de la República, Sergio Mattarella, da la gracia a Minetti por el tema de que en teoría habría adoptado este hijo en Uruguay, y después porque estaría enfermo, entonces habría que curarlo, tenía que cuidar de él, entonces por eso da la gracia. Después sale el Fatto Quotidiano diciendo no, pero en realidad no, bueno, el escándalo que tú te habrás contado a tus oyentes. O sea, lo llevaron, eso lo llevó al juicio, obviamente, que digo, bueno, vamos a revisar a ver si fue dada bien la gracia. Y al final desestimaron las denuncias, y bueno, seguramente al menos desde el punto de vista judicial, desde el punto de vista de la imagen de los medios, Nicole Minetti queda como ganadora entre cierto punto de vista, porque las acusaciones que hicieron en su contra no fueron confirmadas, al menos por el momento. Obviamente que Marco Travaglio no está para nada contento de esta decisión. Entonces, bueno, dice, bueno, para presentar a la República se funda sobre bases inadecuadas, bases informativas inadecuadas. Entonces, esto hace que, obviamente, queda como una especie de suspenso, ¿no? No en una situación completamente definida. Pero bueno, aparentemente, por la información que tenemos hasta el momento, el presidente Mattarella está decidido a confirmar la gracia a Minetti.
10: Bien. Bien, bueno, con ese tema. Después no sé si no querés comentar, porque digo, por lo menos acá, yo lo sigo a varios periódicos italianos, pero también, si no me equivoco, el presidente Trump estuvo presente en el G7, y bueno, después de la reunión, salió declarando que le había hecho un favor y que le dio pena a la primer ministra italiana Meloni para sacarse una foto, como poco menos que lo persiguió para sacarse una foto. Y bueno, después vi, no sé bien en qué quedó, pero vi que la Meloni salió a decir que ni Italia ni a ella nadie no le ruega a nadie, una cosa así. No sé qué, si nos podés comentar algo acerca de ese tema, que supongo en Italia lo habrá tratado la prensa, ¿no?
11: Sí, Donald Trump tiene esta característica cuando ataca a un personaje poderoso en el mundo, como el caso de Meloni, como el caso del Papa Leone, y muchos otros casos, tiene la costumbre que no es que ataca y después se calla la boca, sino que insiste y vuelve a repetir, vuelve sobre el ataque. De hecho, la noticia, si queremos, de las últimas horas es que Meloni lo buscó para acercarse, que Meloni buscó a Trump porque quería acercarse ahora que Estados Unidos habría ganado la guerra en Irán, como diciendo, si quieren subir al carro de los ganadores, ¿no? Entonces, este es el último caso, esto es una noticia de hace pocas horas, porque estamos hablando de hoy, cuando todavía es mañana en Estados Unidos, o madrugada. Entonces, como que es un ataque continuo, y quizás es una polémica que dura 2 o 3 días, repite la acusa y después se le pasa. Lo que pasa es que esto no se entiende. Este caso, esta relación, este momento de tensión entre Italia y Estados Unidos, yo diría entre Meloni y Trump, no se entiende sin entender todo de dónde viene toda esta polémica, porque las relaciones, si queremos, se fueron deteriorando, porque durante la guerra de Estados Unidos con Irán, Estados Unidos en un momento les pidió la base de Sigonella en Sicilia, Porque sabemos que Italia es uno de los países con mayor cantidad de bases militares estadounidenses, pero un conto es tener una base militar, porque bueno, eso es una consecuencia de la Segunda Guerra Mundial, por los acuerdos, por la Guerra Fría, por los acuerdos entre Estados Unidos y varios países de la Europa. Pero otra cosa muy distinta, un conto es cuando decís, bueno, yo tengo un militar que está en una base, ¿no? Una base, no, en un cuartel militar de Estados Unidos. Y acá está lleno. Bueno, yo vivo acá cerca de Vicenza y también está la Everly, hay distintas casermas militares, casermas, no, cuarteles militares de Estados Unidos. Otra cosa distinta es cuando yo uso esa base para usar esos armamentos para llevarlos a una guerra.
12: Claro.
11: Son cosas distintas, porque una cosa es cuando tú estás acá para proteger el territorio, para entrenar a tus soldados, etcétera. Pero si yo uso una base, esa base, para ir a otro país y atacarlo, la cosa cambia.
12: Y sí, pero ahí en ese caso ya el país ese ya está colaborando en la guerra, digamos.
11: Forma parte de la guerra, y sí. Cuando Italia entra en guerra, un claro gesto de guerra, tiene que pasar por el Parlamento.
12: Claro.
11: O sea, no es una decisión del presidente del Consiglio, uh-huh, de Meloni, en absoluto. Entonces eso habría una polémica, porque además eso iría en contraste con el artículo 11 de la Constitución italiana, que repudia la guerra, que hay que estar en guerra, obviamente que se entra en guerra solamente por cuestiones de defensa, pero seguramente por si es atacado, como un poco como dice la Carta de las Naciones Unidas, ¿no? Uh-huh. Pero seguramente hubiese sido un ataque un movimiento, un paso muy fuerte de parte de Italia, con mucho riesgo, pues sería violar la Constitución, sería tener que pasar por el Parlamento, una cosa muy, muy trabajosa, muy, muy complicada. Entonces, por eso ha dicho que no Meloni, como podría haberlo dicho cualquier otro país europeo. Acá no es una cuestión de personal, Meloni sí y otro gobierno no. O sea, era una cuestión bastante obvia, me parece, más allá de la ideología política de cada gobierno. Entonces, esta actitud de parte de Meloni, casi descontada, porque lo haría cualquier otra persona, cualquier otro gobierno, ha causado mucho enojo en Trump. Uh-huh. Que se cree un poco como el rey del mundo, no cree ser el presidente de Estados Unidos, sino el rey de Estados Unidos, y no solo. Como la otra vez en el G7, que entró a la reunión de todos los jefes de Estado de los G7, que no son exactamente países del tercer mundo, que ha dicho buenas tardes, yo soy el jefe.
12: Sí, dijo, o sea, sí, así sí, se salió en todos lados.
11: A sus colegas.
12: Entonces,
11: es una actitud que la tuvo Italia, que la tuvo también España y otros países de la Unión Europea. Entonces, hubo como una especie de recelo, de frustración, de rabia de Estados Unidos hacia varios países de la Europa. Italia cayó en la volteada, como se dice, ¿no? O sea, también fue acusado y bueno, y ahora está enojado Trump con ella. Lo que pasa es que parecía que en este último G7, que es la primera vez que se vieron personalmente cara a cara después de estos momentos de tensión, uh-huh, parecía que habían achicado un poquito la diferencia, ¿no? Pero en realidad no fue así, porque se vieron, fotos sonriendo, todo eso, y después, un par de días después, Trump sale con este ataque, como diciendo que la rabia por no haber sido súbditos de Estados Unidos todavía le queda a Trump.
12: Bien, sí, bueno, muy muy interesante el análisis que haces. Y después, bueno, un poco, tal vez, obviamente que un poco también Meloni, bueno, después de lo que fue el referéndum que se realizó en Italia, que bueno, la coalición de gobierno de derecha, ultraderecha, diría yo, la perdió un poco también Meloni, ha tratado de cambiar un poquito la imagen, y bueno, se vienen las elecciones parlamentarias el año que viene en Italia. No sé cómo, si tenés, podés decirnos un poco cómo están las encuestas, o si el centro izquierda, centro derecho. Después, bueno, yo veo un poco en la prensa este general que se fue de la Lega, que realmente es de extrema derecha, sin duda, Bannacci. Vi una encuesta que, si bien aparentemente ha subido las preferencias, pero también es un grupo marginal. No sé si se alía al centro derecha, en las encuestas puede cambiar la correlación electoral entre la derecha y el centro izquierda en Italia. No sé si qué nos puede decir al respecto.
11: Bueno, partamos con el tema de las elecciones, que van a ser el año próximo, uh-huh. Al menos que haya alguna sorpresa muy importante, y sería un gobierno casi único, porque hubo muy pocas veces que en Italia un gobierno duró 5 años. Porque la legislatura, o sea, el Parlamento, recordamos que Italia es un sistema parlamentario, no presidencial, entonces cuando cae la mayoría, porque no hay acuerdo entre los distintos partidos que forman la mayoría, el gobierno cae automáticamente. Entonces, si llega a los 5 años de gobierno, sería, no digo un récord, no digo la primera vez, pero se presentó muy pocas veces en la historia republicana de Italia. De uh-huh. hecho, Libero, ayer o anteayer, que es un diario de la derecha, sí, sí, cerca de Meloni, fue el primero que anticipó que afirmó que se podrían ser en abril del año que viene, pero es una versión de las elecciones, pero es una versión que no está para nada confirmada, así que hay que tomarlo con las pinzas. Uh-huh. El caso Bannacci. Uh-huh. Bannacci, que es un general con simpatías fascistas, uh-huh. Que saltó a la fama con un libro que se llama El mundo al revés, donde escribió declaraciones muy polémicas, homófobas, uh-huh. Y después y eso fue una atracción para la Lega Nord, para la ex Lega Nord, ahora uh-huh. Lega y basta. Uh-huh. Entonces lo llamaron al partido, creció en popularidad, creció en visibilidad dentro de la Lega y llegó a convertirse en el vicepresidente de la Lega, uh-huh. o sea, una figura importante dentro del partido. Uh-huh. Cuando entendió que la Lega no estaba tan bien en los sondeos, las encuestas y otros escándalos de parte del líder Matteo Salvini, Bannacci tomó la decisión de irse del partido para mostrarse siempre como un partido distinto. Uh-huh. Como que nunca hay un límite a la derecha. Bueno, tú dices cosas de derecha, reaccionaria. Bueno, yo soy más fuerte que tú y la digo todavía más a la derecha, todavía más reaccionaria, como si no bastase. Uh-huh. Entonces, por eso, con esa idea de captar ese voto un poco extremista, es que formó su propio partido, lo presentó oficialmente, existe hace pocos días, 5 días, creo que fue la presentación oficial, pero bueno, ya el partido estaba de hace meses antes. Uh-huh. Pero bueno, oficialmente fue el nacimiento de este partido, que se llama Futuro Nazionale, y han podido, y ha captado a unos votos, que estamos hablando del 5%, 4 o 5%, no es una gran cantidad, uh-huh. pero estamos solamente al principio
12: claro.
11: de esta aventura. La Lega tiene el doble, tiene 8 o 9%. Entonces, también en las elecciones pasadas, pero también en las encuestas, no es que cambió gran qué. Uh-huh. Pero esto hizo que Bannacci se sienta fuerte y sobre todo esté en crecimiento, porque son votos que lo saca justamente a la derecha. Uh-huh. Entonces, obviamente que quedaron heridos. El gobierno queda herido, fue muy golpeado por esta decisión de Bannacci, porque si uno trata de ser extremista, ya no vota más a Meloni y a Salvini, sino que vota a Bannacci, claro, ese tipo de elector.
12: Claro, se posicionó entonces, más a la derecha de ellos.
11: Claro, todavía más a la derecha. Entonces, le quita votos, pero bueno, por eso lo acusan, si hay momento de tensión, pero todavía, pero no es tan grande, porque no está dicho que en el futuro quieran incorporarlo dentro de una coalición de derecha en vista de las elecciones. Pero todavía hay mucho por decir, todavía queda mucho tiempo adelante antes de las elecciones. Eso por el lado de la derecha. Por el lado de la izquierda uh-huh. está el así llamado campo largo.
12: Sí, campo largo, eso sí, sí. Me llamó tanto la atención porque algunos sectores del campo largo de izquierda le quedan muy poco, ¿no? pero bueno.
11: Sí, lo pasa, por ejemplo, una polémica porque hace 3 días salió una foto de los principales líderes, o sea, Schlein, Partido Democrático, Giuseppe Conte, Movimiento 5 Estrellas, y después 2 movimientos más de izquierda, un ecologista, otro más de izquierda, con el caso de Frattoiani, pero estaban, salieron sin Renzi. Renzi, que sería una especie de centro-centro-centro-izquierda, pero mucho más centro que izquierda. Uh-huh. Entonces, bueno, hablaron mucho sobre esa foto sin Renzi, porque bueno, habría uno excluido dentro de la oposición. Uh-huh. Pero siempre estamos hablando de, o sea, todo es distinta a la coalición, como decís, en Uruguay, bueno, ganó el Frente Amplio y perdió el Partido Blanco, el Partido Nacional, quiero decir, es todo muy distinto en el sentido que todo se forma por coalición, porque un partido solo no puede gobernar. Uh-huh. De hecho, en el gobierno son 4 los partidos políticos, entonces no hay un solo claro, un claro ganador. Entonces, que haya un aliado menos, aunque sea del 4%, por ejemplo, parece que no, pero puede marcar la diferencia, claro, por más pequeño que sea el partido político. ¿Se entiende?
12: Sí, sí.
11: Entonces, por eso, agradeció la ausencia de Renzi, pero bueno, todavía hay que ver qué pasa, como siempre, la sábana es demasiado corta, ¿cómo se dice? La frazada es demasiado corta, o te cubre la cabeza o te cubre los pies, en el sentido que si tú quieres cubrir el electorado progresista de izquierda, uh-huh, Renzi es una persona incómoda.
12: Claro.
11: Okay, por todo lo que hizo, por el pacto que hizo en su tiempo, el pacto nazareno, lo sí, recuerdo con Berlusconi. Sí. En cambio, te interesa más el voto menos de izquierda, más del centro, un poco más conservador, etcétera. Uh-huh. Entonces Renzi es una persona mucho más cómoda, entonces la izquierda estaría como incómoda en esa coalición, ¿no?
12: Bien.
11: Por eso hay mucho para debatir, todavía queda mucho por definir y estamos todavía, ni siquiera se sabe si el candidato a la Premier de esta coalición, que primero tiene que confirmarse, más si se confirmase, uh-huh, habría que ver si Conte o Schlein, que son los 2 partidos principales, el 5 Stelle, el Partido Democrático, quién de los dos va a ser el candidato de la coalición, ¿no?
12: Sí, y decían de esta... había leído por ahí, y un poco ya redondeando el tema, yo me confundo, porque creo que hay 2 apellidos que los dos están en política, pero la síndaca de Génova, Salis puede ser, que decían como que podía ser candidata y que era mujer y que podía competir con Meloni. ¿Hay algo de eso o esto son todos rumores?
11: Son todos rumores, en el sentido que Salis se presentó como candidata, era una ex deportista que es síndaca de Génova desde hace algunos meses, uh-huh, y como que apareció como una figura disrompente con mucha fuerza, pero es una persona sin gran experiencia política y tiene que ganar un consenso que por el momento no tiene. O sea, yo la veo muy difícil que Sally sea, como la han presentado algunos, como la anti-Meloni, uh-huh, porque es un personaje político. Como si tú me dices, bueno, el síndaco de Montevideo, de Colonia, no sé, sí, de un día para el otro, que no lo conocía nadie a nivel nacional,
12: claro,
11: de un día para el otro quiere ser presidente del Uruguay.
12: Difícil, claro.
11: Digamos, no, que tiene que recorrer un poco de camino antes de ser presidente de Uruguay, ¿no?
12: Sí, sí.
11: Entonces, claro, con Salis sí es una figura que ha tenido alguna repercusión nacional, pero muy poca. Todas las están observando lo que está haciendo en Génova, porque en base a cómo le vaya en su ciudad, puede o no tener en el futuro un crecimiento, un peso político a nivel nacional. No fue un paso muy inteligente cuando hace una semana, 2 semanas, declaró a la prensa, le dijo a los periodistas que antes de hacer la conferencia de prensa le tenían que hacer llegar las preguntas, porque no quería preguntas sorpresas o preguntas incómodas, entonces en la conferencia de prensa antes tenían que escribir las preguntas antes de hacerlas, así la síndaca, la alcalde podía conocer antes las preguntas y sabía qué responder de antemano. De hecho, obviamente que la dejó muy mal parada cuando salió ese escándalo. Así que yo creo que ha sido un pequeño caso, se habló un poco, pero no creo que avance demasiado.
12: Bueno, muy bueno todo este informe acerca de, bueno, un poco de la política italiana, de cómo está este un poco el panorama de acá a las elecciones parlamentarias el año que viene, también el caso de Minetti. Muchísimas gracias, Gustavo, y bueno, estaremos seguramente en un futuro reencontrándonos. Muchísimas gracias.
11: Gracias a usted, un saludo a los oyentes y a ese maravilloso país que es Uruguay. ¿Okay? Un abrazo y a la próxima.

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2: Seguimos aquí en Italia Pertuti, un espacio necesario de los estudios de Mágica FM, la 93.5. Bien, ahora vamos a dar una información Génova fue sede de la 35ª Convención Mundial de las Cámaras de Comercio Italianas en el exterior, obviamente que participó la Cámara de Comercio, se llama Cámara Mercantil Italiana en Uruguay. Del 13 al 15 de junio se desarrolló en Génova la Convención Mundial de las Cámaras de Comercio Italianas en el exterior, organizada por la Cámara de Comercio de Génova y Assocamere Estero. El encuentro reunió a 200 delegados en representación de 86 cámaras de comercio italianas presentes en distintos países. Durante las primeras jornadas, presidentes y secretarios generales de las cámaras mantuvieron reuniones con empresas y visitaron distintos puntos del territorio ligure para conocer oportunidades de inversión y cooperación. La convención culminó con un congreso dedicado a las nuevas rutas y nuevas reglas para los intercambios internacionales, en el que participaron autoridades, legisladores, representantes de organismos económicos y expertos en comercio exterior. Los debates estuvieron centrados en los desafíos del escenario económico global, las oportunidades del Made in Italy y las herramientas para apoyar la internacionalización de las empresas italianas. El encuentro reafirmó el papel de las cámaras de comercio italianas en el exterior como puente estratégico entre Italia y los mercados internacionales. Bueno, estamos llegando ya al final del programa del día de hoy. Espero que haya sido de vuestro agrado. Y nos vamos ahora con un tema de Gabri Ponte, Tutta l'Italia. Gabriele Ponte, más conocido como Gabri Ponte, es un DJ italiano, ex miembro del grupo Eiffel 65, actualmente es DJ y colaborador en el programa de radio italiano M Secondo. Gabriele empezó a ejercer de DJ cuando, con 17 años, por entretenimiento en su casa, empezó a pinchar discos. El tema este, Tutta Italia, fue elegido como canción oficial del Festival de San Remo de 2025 y posteriormente ganó el San Marino Song Contest 2025, lo que permitió a este cantante representar a San Marino en el conocido Eurovisión Song Contest de 2025. Escuchamos entonces a Gabri Ponte, Tutta Italia, ci sentiamo.

0: Muy bien, terminamos de esta manera el programa del día de hoy, Tala Pertutti, y nuevamente ci sentiamo.
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2: Llegamos al final de Italia Pertutti. Nos volvemos a encontrar el próximo sábado por Mágica FM 93.5.

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6: Hola amigos, bienvenidos al Hot 20. Es un placer saludarlos, es un placer comenzar la selección de los mayores hits, los más importantes de Uruguay aquí en Concierto FM.
7: Posición número 20.
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6: Un DJ productor rumano, DJ Goya, debuta esta semana el número 20 con un éxito ya bastante importante en toda Europa, Michi.

0: ¿Qué les pareció? Debutando esta semana Mi Chico, una realización del productor rumano DJ Goya, número 20, en el comienzo de la selección de esta semana.
1: Escalón número 19.
0: En la posición 19, el éxito que TikTok ha vuelto a imponer, Just the Way You Are, la realización de la banda italiana Milky. Número 19.

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1: Y vamos a repasar hoy en esta selección del Hot 20 grandes temas de los mundiales, de esas melodías que uno recuerda permanentemente. Comenzamos con el Mundial del 98 en Francia. El tema del Mundial fue La Copa de la Vida con Ricky Martin. ¿Lo recordamos juntos?
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0: del Mundial 98, el tema central, la Copa de la Vida con Ricky Martin en esta selección con recuerdos del Hot 20 de Concierto FM.
1: Lugar número 18.
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0: Fue un himno de la contracultura de los jóvenes de los 60. El movimiento hippie, el flower power, la lucha con la guerra en Vietnam. Estoy hablando de San Francisco, un exitazo enorme de Scott McKenzie. Versión 2026 de una banda francesa que le da un toque muy, muy, muy, muy actual para San Francisco. The Sound of Legend.

0: ¿Qué les pareció esta versión de San Francisco? Himno total de los 60, versión 2026 de The Sound of Legend, debutando esta semana en la posición 18. Antes, en el número 19, Just the Way You Are, realización de Milky. Y en el número 20, debute el DJ productor rumano DJ Goya, con un éxito importante ya en Europa, Mi Chico.
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7: Puesto número 17.
0: Se mantiene el número 17 el nuevo trabajo de Taylor Swift, su versión muy gustada de Opalite.

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1: Y los invito a recordar un exitazo enorme, enorme de fines de los 60. Fue el primer número uno alcanzado por una banda holandesa en los Estados Unidos. Shocking Blue y su versión de Venus.

0: Un recuerdo bárbaro de un clásico, ¿eh? Sigue siendo muy vigente el éxito de Venus, los Shocking Blue, aquí en el Hot 20 de Concierto FM.
1: Escalón número 15.
0: Cayendo tres lugares al número 15, la canción del verano. El mayor éxito del verano 2026 en Punta del Este. Jamaican Bang Bang, la versión del DJ francés Hugel.

0: Con Hugel y el número uno del verano, Jamaican Bam Bam, cerramos este bloque. Antes, en el 16, debut de Future y Laila para Game Time, uno de los tantos temas del Mundial 2026. Y abriendo este bloque en el número 17, Taylor Swift, Opalite.
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9: Lugar número 14.
0: Posición 14 para Hunter. Terrible suceso del verano se mantiene. Golden.

0: Puesto número 13.
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2: Hola, Punta del Este, soy Shakira y desde Concierto FM,
3: un beso grande para ustedes y aquí los dejo con esta canción.
4: Y en la posición número 13, otro tema que está sonando en el Mundial 2026. Shakira con Burna Boy y su versión de Die Die. Número 13 esta semana.

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1: 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Y hablando de los mundiales, hay canciones realizadas por músicos uruguayos que son absolutamente incomparables. Por ejemplo, la que creó No te va a gustar. Vamos a recordar su gran realización, Cielo de un solo color. Y vamos Uruguay, vamos Uruguay.
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0: Muy buen tema de No te va a gustar, la banda más popular del momento en Uruguay, con su versión de Cielo de un solo color, con toda la fuerza que necesita Uruguay para triunfar en este Mundial 2026.
1: Posición número 12.
0: Cayendo 5 lugares al número 12, Taylor Swift y su mega hit, The Fate of Ophelia. Oh.

0: Con Taylor Swift y The Fate of a Feeling en el número 12, cerrábamos este bloque. Antes, en el 13, el debut de Shakira y Burna Boy, con un tema muy, muy promocionado en el Mundial 2026, Die Die. Y en la posición 14, Hunter con Golden.
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3: Soy Berz Rupeñán y estamos juntos, juntos aquí en Concierto FM, disfrutando los mayores sucesos del momento en Uruguay. Este es el Hot 20.
4: Escalón número 11.
5: Uruguay, what's up, Punta del Este. 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
3: Jennifer López con David Guetta, que siguen triunfando en Ushuaia todos los lunes, en Ibiza. Número 11 esta semana para...

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1: Lugar número 10.
2: Ya es un éxito en toda Europa. Suceso indudable en Ibiza. Phoenix. Número 10 esta semana, sube un lugar. Marshmello con Portugal the Man.
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0: Siempre es bueno disfrutar canciones inolvidables, como este clásico de Concierto Punta.
1: Gran momento en el Hot 20 para disfrutar una melodía realmente espectacular del segundo verano de Concierto Punta. Verano 87, El Duque Blanco. David Bowie creaba Absolute Beginners.

0: terrible realización, ¿eh? Espectacular trabajo de David Bowie. Muchos fanáticos en todo el mundo, también aquí en Uruguay, con Absolute Beginners, de 1987, del segundo verano de Concierto Punto.
1: Puesto número 9.
0: Cae un lugar al número 9, otra de las estrellas que triunfa en Ibiza, está en Ushuaia todos los martes y viernes. Calvin Harris con Jesse y su versión de Satisfied.

0: Con Calvin Harris y Jassy en el número 9, su versión de Satisfied, cerrábamos este bloque en el Hot 20 de Concierto FM. Antes, en el número 10, Marshmello con Portugal The Man para Phoenix. Y en el número 9, Jennifer López con David Guetta, Save Me Tonight.
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1: Escalón número 7.
2: Temper City, una banda israelí radicada en los Estados Unidos, en Los Ángeles, está imponiendo el número 7 esta semana su nuevo corte, Self-Aware, Temper City, número 7.

0: ¿Cuántos recuerdos con estos clásicos de Concierto Punta?
1: En época de mundial, qué mejor que recordar grandes sucesos de pasados mundiales. Por ejemplo, del de Sudáfrica, el tema central del Mundial de Sudáfrica 2010, Shakira con su versión de Waka Waka.

0: Todos recordamos el Mundial de Sudáfrica del 2010 y la gran actuación de Uruguay. Bueno, el tema del Mundial fue Waka Waka con Shakira. Lo disfrutábamos aquí en el Hot 20.
1: Lugar número 6.
0: Luego de varias semanas, el número 1 ha caído al sexto puesto. Aquí está Go, realización de Chemical Brothers.

0: cerrando este bloque, Chemical Brothers número 6 y su versión de Go. Antes, en el número 7, Temper City con Self Aware. Y en el número 8, abriendo este bloque, De Bausa, el DJ alemán con Magnetic.
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0: Todo pronto para presentarles el bloque más importante del Hot 20. Aquí están los 15 mayores sucesos del momento en Uruguay.
10: Puesto número 5.
0: Posición número 5 y cayendo un lugar, Bebe Rexha con Faithless y su versión de New Religion.

0: posición número 4.
1: Es un super hit en Europa. Atención, el nuevo trabajo de Hugel con Ultranate sube al cuarto lugar esta semana, su versión de Moving to the

0: Les habla Jaime Ross, estoy en Concierto FM.
1: Para mí es el himno indiscutido cuando juega Uruguay. Es el himno de los mundiales, es el himno de Uruguay. Realizado por Jaime Ross, su obra maestra de Vamos la Celeste. La disfrutamos en este Hot 20 de Concierto FM.
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0: Claro que sí, vamos La Celeste. Por más éxitos en este Mundial 2026, la realización de Jaime Ross.
1: Escalón número 3.
0: Manteniéndose en el número 3, un suceso mundial, me encanta. El nuevo trabajo de Bruno Mars, I Just Might.

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1: Lugar número 2.
2: Y en la posición número 12, debutando esta semana, el tema del Mundial, un suceso enorme para More Than a Game. Realización de Andrea Bocelli, David Guetta, Ejae, la cantante coreana, y la rapera Megan Thee Stallion. Es un éxito enorme, es el tema del Mundial. Número 12 esta semana, More Than a Game.

Memories. Y antes de ir al encuentro del nuevo número uno esta semana del Hot 20, señoras y señores, vamos a recordar definitivamente, y no tengo dudas, el mayor éxito en la historia de los temas musicales de los mundiales. Fue del Mundial de 1990 en Italia, cuando los italianos Gianna Nannini y Edoardo Venato crearon Una Estate Italiana. El gran tema de los mundiales, ¿eh? ¿Lo recordamos juntos?

0: Y todo pronto para presentarles el nuevo número uno del Hot 20 de Concierto FM. Un éxito que nació a finales del verano 2026 en Punta del Este, en Concierto Punta. Y hoy es el número uno, atención, es el número uno de Ibiza. Es el tema del verano de Europa. Nos adelantamos, Talk to You, realización del dúo electrónico neerlandés Anada.
1: Puesto número uno.

0: lo descubrió el verano de Concierto Punta en el 2026. Hoy es un éxito adelantándose al suceso del número uno del verano de Ibiza. Talk to You, realización de Another, el dúo electrónico neerlandés número uno esta semana, cerrando nuestra selección.
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